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0: cosa al Señor y dile: Señor, hazme como tú. Pon en mí tu corazón, Señor.
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Moisés, en Éxodo 33, del verso 2 en adelante. Padre, tú me dices que saque este pueblo, que guíe este pueblo, pero no me has mostrado, no me has declarado a quién enviarás conmigo. También dices que he hallado gracia delante de tus ojos. Ahora bien, si he hallado gracia delante de ti, te pido que me muestres tu camino para yo seguirlo. Sabes bien que Israel es gente dura, gente terca. Mas Dios le dice en el verso 14, Moisés, tranquilo, mi presencia irá contigo y te daré descanso. Moisés en el verso 15 le dice, Padre, si tu presencia no va conmigo, no me saques de aquí.

0: Son las 8 en punto.
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Bienvenidos a nuestra sala. Lo que queríamos hacer era tomar unos momentitos para recordar canciones muy hermosas, unas melodías impresionantes que Dios dio a muchos hombres antes de nosotros. Algunos de ellos todavía viven. Esta primera canción, yo creo que usted la va a reconocer porque la hemos cantado, yo creo, cada uno de los que estamos aquí adentro. A ver, Wiso, ¿cómo va esta primera canción?

0: ¿Cuántos dan gracias por la sangre de Jesús?
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4: 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Buenas noches, Vigilia. Ahí donde está, yo le invito a que se ponga sobre sus pies.

¿Cuántos alaban el nombre de Cristo Jesús en esta noche? ¿Y cuántos pueden danzar no importando la temporada en la que te encuentres? Sea gozo, tristeza, enfermedad o salud, usted debe alabar el nombre de Cristo Jesús. Amén. Vamos con tus palmitas arriba.

noche. ¿Cuántos pueden dar un grito de júbilo? Vamos por aquí porque por acá no tomaron café.

Dios. ¿Alguien puede dar un grito de victoria? Aplauda fuerte arriba de su cabeza, iglesia. Adoramos al único digno de recibir toda la gloria, toda honra, toda alabanza. Vamos a aplaudir fuerte. ¿Cuántos pueden dar un grito de júbilo? Ayúdame con tus manos. Vamos, así.

a su vecino, dígale hoy. Pero dígale con ojo de profeta, diga hoy. Se caen los muros. Los muros representan enfermedades. Toda enfermedad se cae en el nombre de Jesús en esta noche. En esta noche se cae todo problema familiar. Todo muro de problemas

0: victoria sobre tu vida.
1: Amén. Mire, por eso que en el momento de la alabanza, de la adoración, la palabra de Dios dice que cuando su pueblo adora, suceden cosas maravillosas. ¿Sabes qué hay? Cuando tú adoras, hay sanidad. Cuando tú adoras, hay liberación.

levantar tus dos manos en esta noche. Yo no sé cuán grande o cuán pequeña sea la circunstancia que estás viviendo. Pero Jesús vino a deshacer toda obra de las tinieblas. Jesús vino para libertarte. La sangre de Cristo te limpia, te liberta en esta noche. Se respira una atmósfera de libertad en esta noche. Por eso, ¿dónde estás? Levanta tus dos manos bien en alto, iglesia. Así dice el Señor: el que conspirare contra ti lo hará sin mí, dice el Señor. El que conspirare contra ti, delante de ti caerán. Caerán a tu lado 1,000 y 10,000 a tu diestra, mas a ti no llegará. El Señor dice: yo conozco el motivo de tus lágrimas. Yo conozco tu aflicción en esta noche. Pero el Señor dice en su palabra: clama lo justo y Jehová oye y los libra de todas sus angustias. El león de la tribu de Judá se ha levantado en esta noche y está rugiendo a tu favor.

dice el Señor, mientras tú le adoras, vendrá el de repente de Dios para ti. Aquí hay personas que necesitan el de repente de Dios. El Señor dice: te voy a sorprender, mas sobre ti amanecerá Jehová y sobre ti será vista su gloria. Por eso levanta tus manos en señal de victoria, iglesia. La presencia del Rey de Reyes y Señor de Señores está aquí en esta noche. Por eso levanta tu

con tus manitos levantadas. Me quedan 30 segundos. Hay que hay personas que le han dicho al Señor: desaparecen mis enemigos, aquellos los que te hacen la guerra. Pero el Señor dice: hay una mesa que te pertenece. Sin enemigos, sin angustiadores, no hay mesa. ¿Sabe qué representa la mesa? En Salmo 23 dice: adereza mesa delante de mí, en presencia de tus angustiadores. Aquel

levantar sus manos al cielo. Cierra tus ojos por un momento. Hay una atmósfera de adoración tremenda en este lugar. Vamos, si tú viniste con alguna petición, levanta tus manos y empieza a poner esa petición en las manos del Señor. ¿Sabe? Un día yo le dije al Señor: Señor, ¿qué provoca cuando yo adoro con todo mi corazón? Y Dios me dijo: cuando tú adoras con todo tu corazón, el cielo de bronce se rompe y los cielos

0: nos cuenta que traía una masa en su seno. Dice que el dolor hoy fue muy fuerte. Tú oraste por ella, la masa desapareció y está sana para la gloria de Dios.
1: Ok, Fran, pero Yahaira es algo tuyo.
0: Sí,
1: es para
0: ti. Es mi hermana.
1: Es tu hermana. Sí. Cuéntame, Yahaira.
2: Pastor, lo que pasa es que ayer el seno me amaneció doliendo mucho. Entonces yo creí que era que de pronto me iba a llegar el periodo.
1: Sí.
2: Y yo me tocaba y yo decía, bueno, ¿será que me va a llegar? Bueno, y ya como en la noche, en la tarde, yo al mediodía me fui a bañar y me di cuenta como que tenía, me toqué así bien ya frente al espejo y me di cuenta que tenía una masa. Pero como yo en la mañana me estuve molestando, entonces me salió como un grano. Y yo le eché la culpa que tal vez como yo me estuve frotando en la mañana, pues dije yo por eso. Y dije yo de pronto por el brasier. En la noche le dije a mi esposo, amor, revísame porque mire, me salió eso. Y él me dijo, ya Jaira, eso no me gusta. Yo le dije, no. Dijo, no, hágase un examen porque tiene una bola ahí. Y él me revisó la axila y en la axila sí no había nada. Pero él me dijo, no, amor, revísese, hágase tomar un examen. Pero la contextura de eso no me gusta. Hoy todo el día fue un dolor que yo no resistí colocarme el brasier. Aquí tengo es un top desde la mañana. Y todo el día fue una molestia que el seno, mejor dicho, así como me palpitaba. Y cuando usted dijo lo de la sanación, yo pasé, usted oró por mí y usted me dijo, tóquese. Y yo quedé como,

0: me quedó fue un poco de dolor, pero no tengo la más.
1: ¿Desapareció la más?
0: Sí.
1: Dele el aplauso al Señor.
2: Hola Vigilia, buenas noches. Mi nombre es Yajaira González y este es mi testimonio. Resulta que para el día miércoles 25 de agosto, yo de la nada empiezo a sentir un dolor extraño en mi seno izquierdo, que es este. Y yo pues asocié como esa molestia que sentía con... iba a entrar en mis días, ¿sí?, de menstruación. Y estaba en mi trabajo, entonces yo empecé con la molestia, y yo como que... pero era solamente este seno. Y de un momento a otro yo como que me froté el seno, fui al baño y me froté el seno porque no entendía por qué sentía eso tan extraño. Ahí me sentí como una bolita en el seno izquierdo, en la parte de abajo, acá exactamente. Y entonces yo como que me tocaba ver qué era, a ver si me había picado de pronto como algo, y me volví a acomodar el brasier y que llegué así a la casa. Pasé esa noche así incómoda, pero no dije nada. Yo dije, de pronto me picó algo, fue algo. Bueno, al otro día fue igual, el seno me molestaba, me dolía. Entonces lo que hice fue que me froté así con mis manos y ya. En la tarde el dolor, la molestia continuó y me di cuenta que que me había quitado de pronto una parte de la piel. Entonces yo asociaba que sentía más dolor porque en lo que me froté y en lo que me molesté, me había hecho como un granito. Yo lo asociaba al día y me molesté el seno, y bueno, por eso es que me duele. El jueves fue igual, y ya el viernes yo, o sea, colocarme brasier para mí fue insoportable. Entonces me coloqué como un top y traté de buscar una camisa suelta porque pues tenía que trabajar. Y en la noche, cuando llegué a la vigilia, mi seno, este seno izquierdo, yo lo tenía como cuando uno infla una vejiga, que está así muy templado, así lo tenía. Y le dije a una tía que estaba a mi lado, le dije, tía, yo voy a ir a la sanación. En el momento que el pastor dice que va a orar por los enfermos, yo dije, yo voy a ir a la sanación, y ella me dijo, vaya. Y abordé a uno de los jóvenes de la iglesia, que siempre están como en la parte de adelante ayudando con el tema de los...

0: enfermos y las sanaciones, y le pedí que por favor le dijera al pastor que orara por mi seno porque tenía una masa. Y pues yo ya estaba con muchas cosas pensando, ¿no? Y el seno pues lo tenía muy templado. Y entonces en el momento de la administración, el pastor me dice, ¿qué tiene? Yo le digo, pastor, me salió una masa en mi seno izquierdo, en la parte de abajo, y me duele muchísimo. Y el seno estaba así, súper inflamado, así como cuando uno infla una vejiga. Y el pastor me dijo, póngase la mano. Yo me puse la mano y él me dijo, míreme. Y yo lo miré y me dijo, diga fuerte, Jesús, sáname. Y yo lo miré y le dije, Jesús, sáname. Y él dijo, más duro. Y yo, Jesús, sáname. Y él me dijo, tóquese. Y yo, ¡ah! El seno increíblemente volvió a su estado normal como el otro. O sea, volvió a ser así como ese de la subcontextura normal. Y lo sorprendente para mí era que yo me tocaba y me tocaba y me tocaba y me tocaba. Y yo no conseguía la masita que yo me sentía. Y entonces él me dijo, vaya al baño. Yo fui al baño. Y yo no lo creía, y yo dije, no, eso fue que se me movió el lugar, y yo me levanté la camisa en el baño y me miraba bajo el seno. Yo decía, Dios mío, no la tengo, no la tengo. Entonces yo los invito, iglesia, a que crean, a que confíen, a que vengan a la iglesia, a que pidan por su sanidad, a que oren por aquello que en algún momento nos aqueja, nos preocupa, nos roba la paz. Si Dios lo hizo conmigo, también lo hará contigo.
1: Colócate en pie, iglesia. Levanta tus manos bien en alto. Cierra tus ojos. Pues la escritura dice que Dios habita en medio de

que había un estanque que de vez en cuando un ángel venía y tocaba las aguas, y el primero que entrase en el estanque era sanado. Yo siento que en este lugar

Levante sus manos, iglesia. Yo siento que la presencia de Dios está aquí. Así que cuando las aguas se mueven, la Biblia dice que el Espíritu de Dios en el principio se movía sobre la faz de las aguas. Pero en ese momento

Juan capítulo 5 versículo 1. Y usted lo va a leer conmigo. Evangelio de Juan capítulo 5 versículo 1. Y dice la palabra de Dios.

cual tiene cinco pórticos. En esto yacía una multitud de enfermos.

el mismo Jesús iba a venir para liberarlo. Cuando Jesús lo vio acostado, supo que llevaba ya mucho tiempo así y le dijo: ¿quieres ser sano? Y el hombre le dijo: Señor,

está. Jesús está donde está la necesidad. ¿Dónde entró Jesús? A Bethesda. ¿Por qué entró a Bethesda? Porque había mucha necesidad en Bethesda. En especial un hombre 38 años postrado, sin poderse levantar, no podía caminar. Pero el maestro tuvo misericordia de él y entró, se detuvo, porque sabía que había alguien que necesitaba del toque sanador de él. Si tú necesitas del toque del maestro, a veces el maestro te tiene que tocar varias veces. A un ciego lo tocó dos veces. Pues la primera vez veía a la gente como árboles, pero la segunda vez que lo tocó, su vista se aclaró. Así que si tú has sido sanado y falta algo, quiero decirte que la buena obra que Dios empezó

mano bien en alto. Yo primero quiero expulsar los espíritus de enfermedad, los espíritus de muerte y aún los espíritus de tormento. Porque siento que aquí también hay gente atormentada, que se ha querido quitar la vida, que lleva noches sin poder descansar. Así que

Levanta tus manos bien en alto. Si lo haces con fe, vas a recibir. Cuando yo cuente tres, tú vas a decir:

0: maniobró la moto y la moto cayó. Ella dio botes, el casco salió volando, la moto pasó por debajo del taxi, colindó con la otra esquina y está viva. De un milagro de Dios, por tantas oraciones y ayunos que yo he hecho por ella.
1: ¿Qué viene ella hoy a recibir?
0: El milagro de que ella pueda caminar, porque no puede doblar, no puede poner el pie, afirmar el pie. Ya fue operada de la rótula, tiene 6 tornillos.
1: No puede afirmar el pie.
0: Mucha inflamación y le da dolor.
1: Ok. ¿Tú crees que el Señor lo puede hacer?
0: Sí.
1: ¿Tú crees que el Señor lo puede hacer? Levanta tus manos. Cuando yo cuente 3, tú vas a decir: Jesús, sáname. 1, 2 y 3. Ahora, en el nombre de Jesús, recibe, recibe, recibe, recibe, recibe.

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Hay operación, operación, operación. En el nombre de Jesús, toda rótula

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En el nombre de Jesús. En el nombre de Jesús. En el nombre de Jesús. En el nombre de Jesús. En el nombre de Jesús.

palabra sobre los familiares que están en la UCI, que están en casa, que no pudieron venir, pero usted por ellos se pone en pie. Padre, siendo las 10:59 de la noche, declaro sanidad sobre tu familiar que está allá en casa, que se encuentra en la UCI. En el nombre de Jesús, recibe sanidad ahora. En el nombre de Jesús, hablo con los que me ven a través de las plataformas virtuales. Recibe sanidad. Veo una mujer que me está viendo a través de la transmisión en vivo y tiene un cálculo renal, pero ahora mismo Dios la está sanando. Es más, va a expulsar el cálculo en el nombre poderoso de Jesús. Hay personas que me están viendo con tumores cancerígenos, pero ahora el tumor se seca en el nombre de Jesús de Nazaret. Allá en la clínica donde está, la mano de Jesús te está sanando en el nombre de Cristo.

0: noches, buenas noches, iglesia. La señora Franci nos cuenta que desde hacía 8 meses no podía pararse plenamente. Tenía mucho dolor en sus talones. Dice que cuando tú oraste por ella, ella sintió que sus talones temblaban. Está sana, ya saltamos. Gloria a Dios.
1: ¿Qué no podías hacer?
2: Pues me dolían mucho los talones y yo, pues ya gracias a Dios, cuando usted estaba orando, yo sentía que me sentía como me estuvieran jalando.
1: ¿Ese dolor era de 1 a 10, cuánto era?
2: 10.
1: 10.
2: Demasiado, yo no me podía sentar. Si estaba sentada, me tocaba levantar los pies, pero ya gracias a Dios sana.
1: ¿En qué momento se fue el dolor?
2: Cuando usted empezó a orar.
1: En ese momento.
2: En ese momento, pues yo decía, Señor, sáname, tú solamente sabes el dolor que yo siento. Hace 8 meses que lo tenía y gracias a Dios.
1: 8 meses.
2: Ya se me fue.
1: Pero el Señor te sanó. Dale un aplauso a

0: sanidad de la semana pasada, o sea que tuvo el tiempo de verificarla.
1: No tomo medicina.
0: Desde el miércoles.
1: No tomo medicina.
0: ¿Tú con quién vienes?
1: Solo.
0: Solito viniste a la vigilia. Cuéntame, ¿qué tenías?
1: A ver, esto, cumplí los 75 años y empezó esa tontina.
0: Empezó ese vértigo.
1: Ese vértigo, y no lo he dicho, he tomado de todo.
0: De todo.
1: Hasta hoy fui donde el médico, el neurólogo.
0: ¿Qué le dijo?
1: No, pues ya hay que esperar los resultados. Tan pronto ver los resultados, yo le traigo el testimonio.
0: ¿Usted qué no podía hacer?
1: A ver, casi no podía salir a la calle.
0: ¿Por qué?
1: Porque me sentía borracho. Me sentía como entre un pote.
0: Como dentro de un pote.
1: Un pote.
0: ¿Y cuando caminaba, qué pasaba?
1: No, pues a veces me caía.
0: A veces se caía.
1: Yo voy a la iglesia del pastor Frankie Villamizar. Y una noche me caí, menos mal que unos señores ahí me
0: yendo para la iglesia te caíste y unos señores te agarraron, me estás contando. Oye, tremendo. Ajá. La persona que tiene vértigo, para los que no saben, no se puede mantener en pie porque es como un mareo, pierden el equilibrio. Se empiezan a volver personas discapacitadas porque se sienten impedidas, tienen que tener a un ayudante. Pero él vino ahí, él vino el viernes pasado. Toda la semana duró caminando normal. Y el Señor lo ha sanado. Quiero que baje las escaleras con él, Brian. Una persona con vértigo no puede hacer eso, o sea, Dios mío santo.

0: darle gracias al Espíritu Santo y a Dios por la salvación, la sanidad.
1: Ellos son los autores de la sanidad. Cuéntele a la gente que el Señor Jesús los sanó. Este caso es tremendo.
2: Sí, señor. Mi pastor Sara Daniela nos cuenta que hace un mes tuvo un accidente en moto y por el cual se fracturó su pierna izquierda, la tibia específicamente. Ella dice que estaba pidiendo una señal para ser sana, y la señal era que pudiera doblar la pierna. Tú oraste por ella y ella puede doblar la pierna.
1: Ella no podía doblar la pierna.
2: Ella no podía doblar la pierna.
1: Cuente.
3: Yo le dije a Dios que una de las señales era que yo la pudiera doblar hacia atrás, porque pues yo antes no podía. Para mí era, o sea, eso era como un yeso. Yo no podía, por más de que quisiera firmar.
1: O sea, estaba tiesa.
3: Sí, estaba tiesa y me dolía.
1: ¿Qué pasó en el momento que oramos?
3: En el momento que oramos, pues caigo al piso y Dios empieza a hacer su obra, y pues puedo sentir que puedo moverla. Y wow, el que hizo la buena obra la va a terminar, así que estoy feliz.
1: Ella tiene, escúcheme bien, ella no podía doblar la pierna. Traía el pie torcido.
3: Sí, el pie yo no lo podía apoyar así en el piso, sino que a mí me tocaba era hacer así.
1: Es que mire la raja, todo esto fue abierto.
3: 6 tornillos me pusieron, aparte del soporte.
1: Entonces todos los tornillos, todo lo que está dentro, todo eso
3: no me permitían apoyar.
1: Es lo que todavía causa un poquito de dolor.
3: Pero yo sé que el que empezó la buena obra la va a terminar, y yo creo en él, porque Dios hace unos días usó a mi mamá, habló en lenguas y dijo que me iba a sanar y que mi caso iba a ser de testimonio para la gente incrédula. Así que el que cree, todo es posible.
1: Te voy a contar un caso, porque yo sé que el próximo viernes la vamos a ver caminando normal. Pero mira acá. Imagínate que un día llego a la casa y mi papá se cree un chino de 15 años y se había saltado de 2 metros y caído y se alcanzó a dañar la cadera y comenzó a

0: acogiar y acogiar. Y llevaba un mes y medio y coja y coja. Entonces un día lo agarré y dije: no, papá, usted no puede seguir con eso. Vamos a orar. Y oramos. Aparentemente él me dijo: hijo, puedo mover el pie, pero todavía me duele, pero no podía mover el pie. Al otro día, porque eso va a pasar contigo.
1: Amén. Yo le creo.
0: Empezó a caminar y me decía: hijo, no me duele nada. Y subía y bajaba las escaleras.
1: Ya me vi siendo una niña chiquita, saltando, haciendo sentadillas y caminando.
0: ¿Ya se vio? ¿Ya se vio?
1: Ya lo tengo, hasta lo escribí en un cuerno y todo.
0: Mire lo que pasó allá. Allá están los, mire los tornillos en el hueso. Mire todo eso. Todo eso. Tornillos traspasaron el hueso. Aquí los aparatos acá. ¿Cómo es tu nombre?
1: Sara Daniela.
0: Pero Sara Daniela, vamos a verte caminando.
1: Amén.
0: Jugando,
1: gloria,
0: saltando.
1: Cristo,
0: y sirviéndole al Señor Jesucristo.
1: Amén.
0: Dale un aplauso al Señor.
1: Amén.

0: pastor, la señora Jesucita me dice que hace 10 días el médico diagnosticó una lesión en su matriz. Dice que ella vino hoy con el dolor. Dice que en el momento de la oración ella cae por el poder de Dios y el dolor desaparece. Ella está sana para la gloria de Dios.
1: ¿Qué tenía?
0: Dolor, una lesión en la matriz.
1: Una lesión en la matriz. Cuéntame.
2: Bueno, buenas noches. Mi nombre es Jesucita. Estoy agradecida con Dios por permitirme estar aquí. Hace 8 días me detectaron una lesión en mi matriz. Yo quiero vivir para la gloria de Dios y para mis hijos. Y me siento sana. Cuando el pastor me oró, yo sé que yo estoy liberada de todo.
1: ¿Se fue el dolor? ¿Qué tenías?
2: Amén. Dolor tenía.
1: Mucho dolor. En ese momento se fue el dolor. ¿Ya no tienes dolor?
2: No.
1: ¿Ya lo buscaste? ¿Te sanó Jesús?
2: Sí, amén.
1: Dele una

0: pastor. Angie nos cuenta que desde hacía un año venía sufriendo de insomnio. Dice que cuando tú oraste por ella, ella sintió corriente y la declaramos libre para la gloria de Dios.
1: Bueno, esta noche cuando llegue vas a verificar ese milagro. Sueños como una bebé.
2: Amén.
1: Dios te bendiga.
3: Adiós.
4: Pastor, Julie me dice que ella venía cansada, venía agotada, venía atormentada, pero el poder de Dios en esta noche trajo libertad sobre su vida.
1: ¿Qué tenías?
2: Cansancio.
1: Agotamiento.
2: Sí, Señor.
1: ¿Sentiste que se fue?
2: Liberación.
1: Dele un aplauso al Señor. Dios te bendiga ahí.
0: Pastor, Salomé nos cuenta que venía sufriendo de depresión y ansiedad. Dice que cuando tú oraste por ella, ella sintió un soplo, cayó y está libre para la gloria de Dios.
1: ¿Cómo era la depresión, Salomé?
2: Pues no podía dormir bien, no comía bien, me sentía insuficiente, inútil.
1: ¿Cuántos días así o cuántos meses?
2: Como 2 meses.
1: 2 meses así. ¿Cómo llegaste acá? ¿Quién
2: te invitó? Mi hermana.
1: ¿Tu hermana? ¿Qué te dijo ella?
2: Pues desde hace rato yo quería venir y anteriormente ya había venido, pero eso por el tiempo, pasaban cosas, nunca como que accedí a venir. Y ya por fin hoy tuve la oportunidad y fui liberada.
1: ¿Venías con eso en tu corazón? Voy allá y Dios me va.
2: Sí, desde que entré, yo sabía.
1: Se decía, hoy es mi noche. Y fue tu noche, Salomé. Dios te bendiga.
3: Adiós.
4: Mi pastor, el señor Jairo me dice que él venía sintiéndose atormentado hace mucho tiempo, pero dice que cuando él llegó a la vigilia, él venía hace muchos años sufriendo de gastritis y él entró con dolor en la boca de su estómago. En el momento de la oración, él dice que él pasa a creer que Dios lo va a sanar, dice que el dolor desapareció por completo y hoy está libre y sano para la gloria de Dios.
1: Libre y sano para... Dele un aplauso al Señor. ¿Dónde estaba el dolor?
5: En la boca del estómago.
1: En la boca del estómago.
5: Ajá.
1: ¿Qué sentiste?
5: Pues, no sé, me dio como un desmayo y creo que caí y pues de repente a lo que me paré, me dieron ganas de vomitar y creo que vomité, no sé, pero siento que Dios me ha sanado. Pues.
1: Se fue el dolor.
5: Así es.
1: Dele un aplauso al Señor. Si le va a aplaudir, hágalo con fuerza. ¿Cuántos dicen amén? Gloria a Dios. Quiero que me acompañes a Malaquías capítulo 3, versículo 10. Y quiero que lo leas conmigo en voz alta. 1, 2 y 3. Trae todos los diezmos al alfolí y haya alimento en mi casa. Vamos, pero dígalo con fuerza. Diga, habrá alimento en mi casa. Y miren lo que dice el Señor: y probadme ahora en esto, dice Jehová de los ejércitos, si no os abriré las ventanas de los cielos y derramaré sobre vosotros bendición hasta que sobre y abundo. ¿Cuántos creen esa palabra? Quiero que levantes tus manos ahí y permíteme bendecirte. Padre, en este momento se abre el espacio para darte a ti, Señor. Este es el único espacio de la vigilia que se abre para bendecir las finanzas de tus hijos. Ya se abrió un espacio para bendecir a las personas en sanidad y en liberación. Pero en este momento, Señor, se abre un espacio para traer liberación financiera a tu pueblo. El viernes pasado les hablaba que la última batalla del cristiano son las finanzas y que Faraón no quería dejar sacar las riquezas de Egipto, pero Moisés le dijo: ni una pezuña en Egipto te dejaremos. Todo lo que Dios nos ha prometido será para el pueblo de Dios. Levanta tus manos en esta hora, en el nombre de Jesús. Declaro, Señor, que vienen milagros sobre tus hijos. Padre, yo creo firmemente que en este tiempo, Señor, Padre, la iglesia poseerá terrenos. La iglesia del Señor poseerá vehículos. La iglesia del Señor poseerá, Señor, estoy viendo bodegas. La iglesia del Señor poseerá empresas. Padre, en el nombre poderoso de Cristo, yo estoy viendo que el Señor te va a confiar. Escúchame bien, aquellos que tienen casa en arriendo, el Señor te dice, esa casa donde estás en arriendo será tuya. Porque la palabra dice que todo lo que pisare la planta de vuestros pies será vuestro. Padre, en el nombre de Jesús, Padre, yo declaro, Señor, que mis hermanos dejarán de vivir en arriendo, Señor, para vivir en casa propia, y que tú les vas a proveer, Padre, al 100 por 1. Ellos van a tener casa, ellos van a tener heredades. Ellos, Señor, Padre de la gloria, tú les vas a mostrar que tú eres el Dios que abre las puertas de los cielos y derramas bendición hasta que sobre y abunde. En el nombre de Jesús, amén y amén. Así que la palabra es clara. Cuando nosotros traemos nuestras ofrendas y diezmos, el Señor abrirá las ventanas de los cielos y derramará su bendición sobre nosotros. Pero el Señor va a hacer algo más. En el versículo 11 dice: y reprenderé también por vosotros al devorador, y no os destruirá el fruto de la tierra, ni vuestra vid en el campo será estéril, dice Jehová de los ejércitos. ¿Cuántos dicen amén? Así que, querida iglesia, no solamente el Señor abre las puertas de los cielos y derrama sobre ti la bendición cuando ofrendas y diezmas, sino que también te protege del devorador. Es decir, que no solamente el Señor te da la bendición, sino que cuando tú le das al Señor, tu bendición está asegurada. Usted ha sacado plata en el banco y le cobran un seguro por si se la roban. ¿Qué le dice el banco? Hay un seguro que le devuelve el dinero. Escúcheme bien, aquí hay un seguro de parte del cielo. Él dice: no solamente yo te voy a entregar las finanzas cuando tú le das, cuando tú me das, sino que también las voy a proteger. Así que si hay alguien que ha perdido lo que Dios le ha dado, el Señor le está diciendo en esta hora que Dios se va a levantar por ti y va a reprender por ti al devorador. Y quizás en los próximos meses tú vas a ver plata retenida que se te devuelve a tus manos. Gente que te debía un año, dos años, tres años, se va a acordar de ti y te va a llamar y te va a decir: hombre, necesito pagarte. Hay deudas aquí impagables. Vea, yo quiero profetizar. Ayúdeme ahí los instrumentos. Levante sus manos porque tengo una palabra. Deuda.

Y dice, pastor, ya se va a acabar septiembre. Por eso, antes de que se acabe, vas a recibir una gran, gran, gran bendición. Yo como

aplauso al Señor. Yo soy de los que creo que las palabras que salen del altar no van vacías, pero la recibe el que la agarra. Una vez, escúchenme bien, me pasó un testimonio. Dije, Dios está sanando una mujer que tiene cáncer. Y me salieron tres al frente. Y yo dije, Señor, pero yo dije una y tres se sanaron. Y el Señor me dijo, es que las tres agarraron la palabra. Y yo le dije, bueno, Señor, y si mil hubiesen agarrado la palabra, el Señor me dijo, mil se hubieran sanado. Es decir, que la palabra que sale del altar es del que la agarra. ¿Cuántos la agarraron? Pero diga conmigo, una palabra. Diga conmigo, se recibe. Diga una palabra. Diga, se cree. Diga conmigo, y una palabra, se celebra. ¿Cuántos están celebrando que viene, que viene, que viene?

El que la celebra es porque ya la vio. Denle el aplauso al Señor. Por eso la Biblia dice que nosotros, los de la fe, caminamos no por vista, sino por fe. Mira, la Biblia dice que si nosotros nos hacemos como un niño, de nosotros es el reino de los cielos. Hace poco le dije a Sofía, mi hija de 4 años, le dije: cuando venga de trabajar, te voy a traer un yogur que tiene un muñequito, esos yogoyogos que tienen los famosos squishies. Yo sé que usted, que es padre de familia, le han pedido squishies. Y si usted no sabe qué es squishies, porque no tiene un hijo pequeño. Pero si usted tiene un hijo pequeño, usted sabe qué es squishy, ¿verdad? Y entonces yo se lo dije. Mi hija se emocionó todo el día, porque desde el momento que yo se lo dije, ella lo creyó. Pero imagínese que a mí se me olvidó. Y cuando llegué a la casa, me dijo: papá, mi yogur y mi squishy. Porque usted me dijo que cuando viniera de trabajar, me iba a comprar el yogur y el squishy. Así que yo le dije: pues vamos a Farma Todo y compramos el yogur y el squishy. Quiero decirte algo: si yo, que soy un padre y que cometo errores y doy a mi hija lo que promete, ¿cuánto más el Padre, que es bueno, no te dará a ti lo que le estás pidiendo? Claro que el Señor te va a dar. Yo le di a mi hija un yogo yogo, pero el Señor te va a dar mucho más allá de un yogo yogo, mucho más allá de un squishy. El Señor cumple los deseos de tu corazón, pero tienes que tener el corazón de un niño. El niño se emocionó desde el primer momento que el Padre le dijo que le iba a traer el yogur. Yo no sé, iglesia, tienes que celebrar la palabra. Yo sé que los músicos no me colaboran, pero tienen que celebrar la palabra. A ver, hagan música de celebración. ¿Dónde está la gente que dice: yo voy a ver en el año 26 la cosecha más grande que he visto? Yo no sé, pero yo soy de celebración. Dele un aplauso al Señor. Porque cuando nosotros tenemos la fe de un niño, nosotros recibiremos lo que pedimos. Usted a un niño le dice algo, y desde el primer momento que usted se lo dice, ya el niño le está haciendo fieros al niño de al frente. Mire, mi papá me va a comprar un yogo yogo y es mejor que el que usted tiene, y ni siquiera lo ha visto, pero él ya lo vio y él ya lo está celebrando. Si usted puede ser como un niño, usted va a obtener todo lo que usted le pida al Señor. Y si no, Señor, dámelo a mí, Señor. Dale un aplauso al Señor. Vamos a adorar al Señor.

Levanta tus manos bien en alto. Dile: Señor, te damos gracia. De lo recibido de nuestras manos te damos, creyendo, Señor, que el más de Dios viene por causa de tu fidelidad. En el nombre de Jesús, amén. Amén. Dele un aplauso al Señor. Quiero saludar algunas redes que nos acompañan esta noche. ¿Dónde está Nayo? Muy bien. ¿Dónde está? Ahí está Sebastián. ¿Dónde está Isaac? Ahí está Julien. Oye, felicitaciones a Nayo, ha crecido Nayo, ¿eh? Y a Sebastián ahí. ¿Dónde está Rúa? Y ahí está el líder Brian. Denle un aplauso al Señor. ¿Dónde está Betel? ¿Y dónde está don Alejandro? Wow. Betel, Betel. ¿Dónde está Moria? Moria es avivamiento. Muy bien. Allá está Fran. Gloria a Dios. ¿Dónde está Nazaret? Y ahí está Carolina. ¿Dónde está Israel? Israel, en cambio, se me ha achicado Israel. ¿Dónde está Oré? Muy bien, muy bien. ¿Y dónde está? A mí se me olvidó el nombre. ¿Dónde está Jotán allá en? Allá está Jotán, míralo. ¿Y ahora dónde está Alejandro? ¿Dónde está Jiré? Y ahí está Lorena. Muy bien. Jiré también se me ha checado un poquito, Jiré. ¿Y dónde está

0: Espérenme, me hace falta, me hace falta. ¿Dónde está Bethesda? Y ahí está Shirley y César, muy bien. ¿Y dónde está el talento? Ahí está, en el talento hay talento, ¿ve? Levante su... ¿Cómo? Levante sus manos bien en alto, cierre sus ojitos. Padre, oramos por la vida, Señor, de nuestro pastor y misionero José Satirio dos Santos, Señor. El apóstol, el padre, el amigo, Señor, el pastor, lo cubrimos, Señor, con el manto de la oración intercesora, Señor. Señor, te pedimos que fortalezca sus huesos, oxigene su sangre, renueve sus neuronas, Señor. Dale fuerza, Señor, a su cuerpo, Señor. Y permítele ver, Señor, a nuestro pastor, Señor, todas las promesas que tú tienes para él, Señor. Te pido en el nombre de Jesús que en él se cumpla la palabra de Caleb, que aún a sus 80 tenga la fuerza, Señor, de cuando tenía 40, Señor. Y te pido, Señor, que todas las promesas para él sean sí y amén. Allá en el camino del misionero donde se encuentra, lo alcanzamos, Señor. Oramos por él. Úsalo, Señor, de una manera extraordinaria como siempre lo haces. Nuestro pastor es un faro de luz en las naciones. Y donde él quiera que vaya, Señor, alumbrará, Señor, la luz de Jesucristo. Padre, bendecimos a la pastora Nair. Bendecimos a sus hijos, Señor. Bendecimos a Eliseo, a Tsunamita y a José, Señor. Y los cubrimos con el manto de la oración. Oramos, Señor, por nuestra pastora Nair también, de André de los Santos, Señor. Y gracias, Señor, por la familia misionera, porque hace más de 50 años ya, Señor, hiciste una promesa que Cúcuta sería plataforma de las misiones en el mundo entero. Y esa palabra se ha cumplido. Más de 700 iglesias alrededor del mundo cuentan las buenas nuevas de salvación. Así que estamos agradecidos, Señor, con la vida de nuestro pastor. Y le damos un aplauso a nuestro pastor. Y le damos un aplauso, vamos, con fuerza, al Señor Jesucristo. Los niños tienen una clase especial, así que pueden ir a sus salones. 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

Póngase de pie, iglesia. La gracia del Señor Jesucristo, el amor de Dios y la comunión del Espíritu sea con toda la iglesia. Póngase de pie, levante sus manos bien en alto. Cierre sus ojitos ahí bien en alto. Levante sus manos, cierre sus ojos. Y vamos, ¿qué tal si vamos a cantar? Hay poder en el nombre de Yeshua. Levante sus manos.

Levante sus manos bien en alto. Señor, hay poder en tu nombre. Tu nombre es poderoso, Señor. En el nombre de Jesús, tu nombre es poderoso. Eres maravilloso.

esta noche, hoy toque todos los corazones que están aquí, en el nombre de Jesús. Y así de pie, yo quiero que usted reciba la palabra que el Señor tiene para ustedes en esta noche. Yo le he titulado Entrando a Jericó. Dele un aplauso al Señor. Hoy vamos a entrar a Jericó. Dígale al que está a su lado,

la palabra. Hoy muchas murallas van a caer. Hay muchas murallas que se están oponiendo para que recibas la bendición de Dios.

dice que se le han levantado muros. Un muro es algo que separa algo de ti. Y hay un muro que ha levantado el enemigo, que están separando tu bendición. Pero hoy el Señor va a enviar desde los cielos el poder que envió sobre Jericó. Y esas murallas que estaban impidiendo la salvación de tu familia van a caer. Ay, ay, ay. Esas murallas que estaban impidiendo que los negocios llegaran van a llegar. Escúchame bien, esas murallas que estaban impidiendo que viniera

sufre violencia, levante sus manos. Pero los violentos, ¿cuántos violentos hay en esta noche? Violentos en la fe, arrebata las bendiciones del reino. Así que le vamos a dar las vueltas a Jericó. Pero cuando entremos en ella, Jericó será vuestra. Dele un aplauso al Señor. Vamos, si le va a aplaudir, hágalo con fuerza.

y poseerás lo que el Señor te ha dado. ¿Cuántos dicen amén? Abrace a dos o tres personas y dígale: Jericó es nuestra. Entraremos y la conquistaremos. Tome asiento. Tiempo de conquista. Yo quiero que usted se lleve esa palabra: tiempo de conquista. Lo que Dios te ha dado es para conquistarlo. Jericó es el lugar donde los muros cayeron. Era una ciudad impenetrable. Muchos trataron de invadir Jericó, y a causa de las murallas no podían. Esta era, señores, una Troya anterior. Y quisieron muchos tomar a Jericó, pero no pudieron. Pero un día Dios le dio la orden a Josué: quiero que entres a Jericó. Hay murallas que parecen impenetrables, iglesia, pero cuando Dios te da la orden de entrar y poseerla, esa orden es un sí y un amén. Yo sé que has visto en este año, yo sé que estoy hablando con alguien, has visto una muralla que es impenetrable, que usted dice: pastor, yo oro y oro y oro y nada, y nada, y nada, y nada. Pues esa muralla

armamento pesado, te voy a dar un armamento especial con el cual los muros que estaban

Y yo creo que una de las armas más poderosas que usted y yo tenemos en la vigilia, precisamente, en una vigilia, Jacob tenía una muralla impenetrable. Jacob, toda su vida había sido un engañador. Toda su vida tenía la marca de ser un usurpador. Pues su mismo nombre, cuando nació, le colocaron Jacob porque venía prensado del carcañal de su hermano. Y le colocaron Jacob, el que toma por el carcañal. Y él tenía esa marca. Y por eso creció y engañó a su hermano Esaú. Pues era el nombre que le habían puesto. Pero un día él se cansó. Diga conmigo, él se cansó. Y sabe, hay marcas en nuestra vida que el enemigo nos ha colocado. Pero usted se tiene que cansar, iglesia. Jacob se cansó de ser el mismo. Y un día, dice la palabra, que apareció un varón mientras él oraba toda la noche. Y cuando él vio a aquel varón, supo que era Dios, el ángel de Jehová. Y comenzaron a pelear, dice la palabra. Y Jacob lo agarró y le dijo: no te suelto hasta que no me bendigas. Y aquel ángel le decía: suéltame, Jacob, porque raya el alba. Y él dijo: no te voy a soltar. Y el ángel volvió y le repitió: suéltame,

pero no lo soltó. Porque cuando tú necesitas ser bendecido por Dios, tú debes buscarlo con todas tus fuerzas, con todo tu corazón. Y yo siento que esta vigilia hay dos tipos de guerra, iglesia. La guerra hacia abajo, diga conmigo, guerra hacia abajo, contra principados, potestades, gobernadores y huestes espirituales de maldad. Pero hay otra guerra, diga conmigo, hay otra guerra. Diga, y es la que vamos a pelear hoy. Y esa guerra es hacia arriba y se llama la pelea por la bendición. Ay, ay, ay, ay, ay, ay. Yo he venido esta noche con los vigiladores, con gente que vigila, con gente que podía estar dormida, gente que está parada desde las 5 de la mañana y dijeron: me voy para vigilia. El Señor dice: yo voy a recompensar esa vigilia, yo voy a recompensar ese esfuerzo, dice el Señor, porque

levante sus manos y diga: yo he venido a pelear por mi bendición. Diga: toda una noche

favor. Eres Él. Cuando Dios le dice a Jacob, has peleado con Dios. ¿Se puede pelear con Dios y ganar? ¿Alguien puede ganarle al Todopoderoso? Pues el libro de los Oseas dice que la manera en que Jacob lo venció fue con lágrimas. La única manera de vencer a Dios es con llanto. ¿Usted sabía eso? La Biblia dice: al corazón contrito y humillado no despreciarás tú, oh Dios. Dios está cerca de lo humilde, pero mira de lejos a los altivos. Así que cualquiera que quiera vencer a Dios, lo vence a través de la humildad y de un espíritu quebrantado. Por eso dice la Biblia: así dice el alto y sublime, y el que habita en la santidad, y cuyo nombre es el santo. Yo habito con el humilde. ¿Con quién habita Dios? Y el quebrantado de espíritu. ¿El qué? ¿El qué?

Dios no se resiste. Y Dios se inclinará y te entregará tu bendición. Pero toda bendición se pelea. Ay, le voy a decir a los de acá. Toda bendición se pelea. Y el Señor me ha enviado a decirte: vas a tener que pelear. Pero también me envió a decirte que esa lucha que estás pasando la vas a ganar. Pastor, ¿por qué estás tan seguro? Porque la Biblia dice: más que vencedores somos por aquel que nos salvó. Ay, ay, ay. Quiere decir que Él ya te entregó la victoria, aunque todavía no has peleado, pero vas a

entregó la victoria. En pocas palabras, Jesús ganó el título por ti. Pero ahora tú lo tienes que defender. Por eso, Jericó tipifica el lugar donde caen las murallas. Yo quiero que en esta noche usted sepa que las murallas van a caer. Pero no van a caer solas, van a caer con su quebrantamiento y con sus lágrimas, porque hoy el Señor se va a inclinar a tu oración.

Evangelio de Lucas, capítulo 19, versículo 1. Dice la palabra del Señor: habiendo entrado Jesús, ¿en dónde? En Jericó. Iba pasando por la ciudad. Y sucedió que un varón llamado Zaqueo. Oiga, de ahí que dicen que los nombres tienen ataduras. Porque Zaqueo, señores, era el jefe de ¿qué? Y rico. Ser un jefe de los publicanos en aquel entonces era como decir ser el jefe de los pecadores. Por eso los fariseos, cuando entraban, oraban: Señor, no me hagas como uno de esos publicanos, ladrones. Porque los publicanos eran judíos, míreme bien aquí que le voy a explicar el contexto. Eran judíos que habían traicionado a su nación y trabajaban para los romanos. Pero no solamente cobraban los impuestos que Roma pedía, sino que ellos abusaban de la gente, pidiéndoles mucho más de lo que Roma les pedía. Señores, Zaqueo era considerado el pecador de pecadores. Todos los miraban con desprecio. No lo querían los judíos, pues era un traidor para la patria. Y aparte de eso, considerado ladrón. Si hay alguien indigno en esta historia, se llama Zaqueo. No se consideraba digno. Y de esa es la historia que les voy a hablar, de un hombre llamado Zaqueo, jefe de los publicanos, que un día, a pesar de su condición, quiso acercarse al Señor Jesús. Y dice la Biblia: procuraba ver quién era

Pero Zaqueo sabía que tenía una limitación. Primero, era pequeño. Segundo, si él se metía dentro de la multitud, ¿usted cree que le iba a ir bien? Más de uno lo iba a agarrar y le iba a cascar. Porque Zaqueo tenía unas cuantas cuentas pendientes con más de alguno que estaba allí. Así que Zaqueo se consideraba primero un peligro pasar por ahí, pero también se consideraba indigno. Entonces él no dijo: yo quiero encontrarme con Jesús. Nótese que lo de él no era encontrarse con Jesús, era verlo. ¿Por qué era verlo y no encontrarse? ¿Alguien me puede responder? Porque se sentía indigno. Él decía: todos merecen la salvación menos yo. Porque si hay alguien aquí malo, ladrón, que ha hecho el daño, que ha defraudado a muchos, he sido yo. Pero yo me conformo con ver a mi Jesús de lejos. Y sabe algo, cuando hay alguien que tiene en su corazón el deseo de ver a Jesús, Jesús te mira de lejos y no le importa tu condición. Porque Jesús, más que mirar tus defectos, Él mira tu corazón. Y Él está mirando en esta noche que tienes un corazón que le desea, tienes un corazón que le ama, que a pesar de los errores no has dejado.

Señor. Porque el Señor, donde quiera que estés, Él te va a ubicar. Si hay algo que tiene el Señor Jesús, es un detector para identificar el hambre. Hay alguien que tiene hambre del Señor. Hay alguien que dice en esta noche: pastor, yo deseo encontrarme. Porque la única manera que tú puedas ganar la batalla de la fe es que tengas

su condición se sentía indigno, pero el deseo del corazón de Zaqueo atrajo la mirada de Jesús. ¿Hay alguien que desea al maestro en esta noche? ¿Hay alguien que dice: pastor, yo

Lo primero que quiero decirte, iglesia, es: no importa tu condición, Jesús es atraído por el deseo de tu corazón. Porque la religión te dice: cambia y luego acércate al Señor. Pero Jesús te dice: ven a mí, hijo mío, ¿cómo estás? Y en el proceso yo te transformo. No te dejes correr de los religiosos, porque

a su iglesia, a sus ovejas, que dejó las 99 ovejas por ir por las 100 que se voló, dejando las 99 en el corral, y el buen pastor fue por la oveja perdida. El maestro hoy te ha traído para decirte: donde estuviste te alcancé y te volví a traer. Eso sí, me tocó que a más de uno quebrarle una pata, en el sentido figurado. No estoy hablando físicamente, en el sentido figurado. Pero te traje, dice el Señor, porque con amor eterno te he amado. Porque así como le quebré la cadera a Jacob, también he hecho muchas cosas para llamar tu atención. Porque prefiero que tengas algo quebrado a no tu alma en el infierno. ¿Aló? El Señor te ama y tiene un propósito grande para ti.

El deseo de Zaqueo, ¿cuál era entonces, iglesia? ¿Dónde se subió Zaqueo? ¿Y por qué se subió un árbol? Mire que todo obstáculo que tuvo Zaqueo, ¿qué pasó? Lo superó. Ah, la fe vence los obstáculos. Yo le voy a hablar a los de acá. La fe vence los obstáculos. La fe vence los obstáculos. La fe vence los obstáculos. Esa gente que dice es que fue que nada. Cuando usted tiene fe, usted llega donde tiene que llegar. Llegue donde tiene que llegar. ¿Cuántos dicen amén? Entonces, su condición no le impidió venir a Jesús, iglesia. Su condición de pecador no le impidió decir: yo quiero ver al Señor. ¿Y sabe algo, querida iglesia? Zaqueo no era feliz, aunque lo tenía todo. Porque Zaqueo, dice la Biblia, que era rico, y aún así le faltaba algo. ¿Qué le faltaba? La presencia de Dios en su casa. Porque si tú tienes riqueza y no tienes a Dios, te falta todo. Por eso hay una propaganda que dice: una familia no tiene precio. Ir a piscina con los hijos no tiene precio. Ir al fútbol con los niños no tiene precio. Para todo lo demás, compra Mastercard. Haciéndote decir que hay cosas que el dinero no puede comprar. El ser humano constantemente está buscando la felicidad. De hecho, que hay una película que se llama así, En búsqueda de la felicidad. Pero me llama la atención, ¿cuál es la búsqueda que tanto el hombre está buscando? Porque algunos piensan que la felicidad son las riquezas y comprometen sus principios por obtener las riquezas, y al final terminan destruidos porque comprometieron sus principios. Como aquellos que por enriquecerse hacen lo ilícito y luego están escondidos. Y recuerdo una carta de un hombre que hacía negocios ilícitos. Antes de morir, escribió una carta a su familia diciendo: daría toda la riqueza que tengo con tal de pasar un día con mi familia, pero no puedo porque la policía me está buscando y le han colocado precio a mi cabeza. Porque aquella persona comprometió sus principios por felicidad, y resulta que, señores, la riqueza no es el todo del hombre. Muchas veces la riqueza, cuando viene de lo ilícito, lo único que trae es dolor y tristeza más adelante. Pero hay una riqueza que es la que tú y yo vamos a tener. Pregúnteme, ¿cuál es? La que añade Dios haciendo lo lícito. Dice que la riqueza que Dios añade, que viene de lo bueno, dice que no trae tristeza consigo, sino esa riqueza viene de hacer lo bueno. Y esa es la riqueza que tú y yo vamos a tener. Nos vamos a demorar un poco más, pero cuando la tengamos, la vamos a tener para mucho tiempo sobre la tierra. Si le va a aplaudir, apláudale. Entonces, ¿cuál es la felicidad del hombre? Pues pregúntale.
preguntémoselo al hombre que lo tuvo todo, más que cualquiera aquí que nosotros. Si hay alguien aquí que se cree mujeriego, este hombre lo superó. Usted tuvo 100, 150, este hombre tuvo 1000. Su nombre es Salomón. 300 esposas, 700 concubinas. Tuvo todas las riquezas del mundo. Conoció el vino, conoció todos los placeres. Permitió Dios que él viera todo lo que había debajo de la tierra. Y finalmente este hombre dijo: todo lo que hay debajo de la tierra es vanidad. Todo lo que hice sin Dios fue aflicción para mi espíritu. Y finalmente él encuentra la felicidad. Al final del libro de Eclesiastés dice: el todo del hombre es temer a Dios y a

era feliz, aunque lo tenía todo, pero le faltaba lo más importante. ¿Qué le faltaba a Zaqueo? La presencia de Dios en su casa y en su corazón. Si nos falta Dios, nos falta todo. Si no, pregúntele a Robin Williams, el que actuó en muchas películas. Alguien se vio, creo que se llamaba Papá Genial, que él se disfrazaba como de una abuela, porque la esposa no le dejaba ver a sus hijos, estaba separado de su esposa. Y para que él pudiera ver a sus hijos, se disfrazó de abuela para poder cuidar a sus propios hijos. Y esa película es bonita y todo. Y usted va a ver que este actor siempre hizo películas muy bonitas. En otra ocasión hizo otra película de Bugs Adams, de aquel doctor que se colocaba nariz de payaso y que hizo investigaciones que a través de la risa se puede sanar las personas. Y este médico hacía reír a sus pacientes y muchos de ellos se mejoraron con él. Él estaba protagonizando la vida de este doctor, que en la vida real hizo muchas películas, ganador del Oscar. Pero un día escribió en su diario: lo he logrado todo en la vida. ¿Lo he logrado qué? Soy ganador de un Oscar. Para ser un ganador de Oscar, ¿sabe quién se gana un Oscar? De uno en un millón. Eso es una probabilidad muy poca. Ganador del Oscar, ganador de más de 20 premios a la Academia, multimillonario. Y dice en su diario: pero no encontré la felicidad. Estoy en depresión. Y lo encontraron en su diario muerto, se suicidó. La pregunta es: ¿cómo un hombre que lo tiene todo se suicida? Un hombre que lo ha logrado todo se termina quitando la vida. No te equivoques, nada te hará feliz, solo la presencia de Dios. Solo Dios hace al hombre feliz. Solo Dios

¿Cuántos dicen amén? Quiero que esto te quede claro. No es que Dios no te va a entregar la bendición, sí, pero quiero que entiendas que más grande que tu bendición es el Dios que te da la bendición. Porque si eso no lo tienes claro, iglesia, si tú no tienes claro eso, un día te puede pasar lo de Abraham. ¿Sabe que hay gente que termina queriendo más la bendición que el Dios que le dio la bendición? Y cuando tú terminas amando más la bendición que a Dios, ¿sabe qué hace Dios? Te pide que se lo entregues. Por eso no debemos amar nada por encima de Dios. Amas a un hijo mucho, mucho, mucho, ten cuidado, porque te lo pueden pedir el Señor. Y recuerda que los hijos no son tuyos, son de Dios. ¿Me está entendiendo? Nada puede estar por encima de Dios. Tu primer amor.

pero ama más a Dios que a tu bendición. Finalmente Jesús le da una recompensa a Zaqueo, porque su corazón era un corazón que anhelaba ver, que anhelaba verlo. Leamos a continuación lo que dice la Escritura. En el versículo 19 al 5 dice: y corriendo delante subió un árbol sicómoro para verle, porque había de pasar por allí. Cuando Jesús llegó a aquel lugar, mirando hacia arriba le vio. ¿Qué hizo Jesús? Y le dijo: Zaqueo. ¿Cómo le dijo? Date prisa, desciende, porque hoy es necesario que yo pose en tu casa. Finalmente, el hambre de Zaqueo atrajo a Jesús. Al

Hoy es necesario, te dice Jesús, que yo pose en tu casa. No solo quiere que hoy tengas un encuentro con Él en la vigilia, sino que te lo lleves para la casa. Versículo 9, entonces descendió a prisa. ¿Cómo descendió? A prisa, y le recibió ¿cómo? Gozoso. ¿Por qué estaba tan alegre Zaqueo? ¿Por qué estaba tan contento? Porque él estaba impresionado. Él nunca se imaginó que Jesús lo iba a llamar. Pero Jesús sabe cómo te llamas, quién eres, dónde vives, y te ama con amor eterno. Si le va a aplaudir, hágalo con fuerza. Me llama la atención que Jesús lo llama por su nombre. Los demás le ponían apodos. Ahí va el chiquito, ahí va el enano, ahí va el ahí va el saqueador, porque tras de eso se llamaba Zaqueo. Te saqueaba la lavadora, la nevera, el computador. Hasta el nombre era una atadura, Zaqueo. Cuando llegaba Zaqueo, ya sabía que la gente corría a esconder todo lo que tenía, porque era que literalmente Zaqueo arrasaba con todo. Y Zaqueo no era una perita en dulce, ¿no? Le cuento, ¿no? Pero lo lindo es que Zaqueo, a pesar de su condición, anhelaba ver al maestro. Y el maestro no hace excepción de personas. Entonces Zaqueo descendió a prisa y le recibió como gozoso. Él nunca se imaginó eso. Él estaba feliz, él estaba alegre, él estaba contento. Pero mire cómo estaban los demás. Al ver esto, versículo 7, al ver esto, todos murmuraban diciendo que había entrado a posar con un hombre. Tremendo, ¿no? Aquí están los religiosos. Porque el hombre juzga y el hombre peca. Y el que puede juzgar no juzga. Oiga, tremendo. El que debía juzgar, ¿quién era? Porque él, ¿qué? Él es santo. Y el que debía juzgar no juzga. Y los que no deberían juzgar, sí juzga. Pero qué bueno que aquí no hay de esos, ¿no? Al ver esto, todos murmuraban. Es que no era uno, no eran dos, no eran tres. Todos murmuraban diciendo que había entrado a posar con un hombre pecador. Se escandalizaban diciendo que había entrado con un hombre pecador. Pero mire el versículo siguiente, lo que dice. Entonces Zaqueo, puesto en pie, dijo al Señor: he aquí, Señor, la mitad de mis bienes doy a los pobres, y si en algo he defraudado a alguno, se lo devuelvo cuatro veces. Ay, ¿qué era lo que estaba hablando Jesús en esa mesa? Que Zaqueo se levantó y dio tal expresión. Permítame decirle algo: cuando usted permite que Jesús entre a su casa, entre a su hogar, entre en la escena donde usted está, todo alrededor comienza a ser transformado. Resulta que el maestro no lo juzgó, el maestro no lo señaló.

transformar a Zaqueo. Colóquese en pie, iglesia. Aquí ya estoy terminando. Jesús dijo: levanta tus manos. Versículo 9. Jesús dijo: hoy ha venido la salvación a esta casa, por cuanto él también es hijo de Abraham. Versículo 10, y aquí lo vas a entender todo. Porque el Hijo del Hombre vino a buscar y a salvar lo que se había perdido.

tus ojitos ahí, porque si hay algo central en esta prédica, es que Zaqueo, a pesar de su condición, quería un encuentro con Jesús. Levanta tus manos, cierra tus ojos. Sin importar tu condición, dile al Señor en este momento cuánto le deseas, cuánto deseas que su presencia se manifieste en tu vida. Dile: Señor, sé que no soy digno de venir ante ti. He hecho lo malo, Señor. Me he equivocado tantas veces. Pero ahora entiendo que mi condición no me separa de tu amor. Porque ni lo alto, ni lo bajo, ni principados, ni potestades te podrán separar del amor de Cristo, iglesia. Ninguna condenación hay para los que están en Cristo Jesús. Las cosas viejas pasaron, he aquí todas son hechas nuevas. Levanta tus manos. Levanta tus manos. Yo siento que en este momento la presencia de Jesús te va a tocar. Él está mirándote. Él está mirándote en este momento. Y Él está viendo los corazones. Y yo estoy sintiendo que la presencia de Dios, donde quiera que estés, te va a tocar.

Dios, un encuentro con el Señor, un encuentro con su presencia. Levanta tus manos ahí. Levanta tus manos. Yo siento que el Señor te va a dar un abrazo esta noche, porque Él me dice: yo vengo hoy como padre, Manuel, para abrazar a esos hijos que creían que ya habían sido descalificados, pero que yo para ellos sigo teniendo un propósito y un plan muy, muy grande, y que los voy a usar. Así como un día los levanté como profetas en su casa, los voy a volver a levantar. Levanta tus manos. Tan solamente en un minuto Él va a venir como padre y va a empezar a abrazar de atrás hacia adelante.

Por todo el auditorio, por todo el auditorio. Comienza el Espíritu Santo. Comienza el Espíritu Santo. Comienza el Espíritu Santo. Tócalos, tócalos, tócalos, tócalos, tócalos. Aún tu cuerpo no va a aguantar. Élite, tráigame la gente, porque la gente va a empezar a ser tocada impresionante. Tócalo, tú quédate ahí. Tócalos. Dios te está visitando. Dios te está visitando. Dios te está visitando. Dios te está visitando. Dios te está visitando. Dios te está visitando, Dios te está visitando, Dios te está visitando, Dios te está visitando. Señor, donde quiera que haya un hijo, donde quiera que haya un hijo, donde quiera que haya un hijo, Señor, donde quiera que haya un hijo.

la presencia, es la presencia, es la presencia sobre ti. Es la presencia, es la presencia, es la presencia. Te crees indigno porque todavía sigues cometiendo errores. Sigues fallando, hijo, y crees que has perdido la gracia. Pero no, como Zaqueo te dice, como Zaqueo te digo, no te alejes, ven a mí que yo te transformaré. Ven a mí, hijo, porque cuando tengas un voltaje en mi gloria, un día te levantarás y ya nadie te va a señalar. Es que toroko shakatarama cantore pepe shokotaramai. Presencia de Dios, presencia de Dios. Más, aún tu cuerpo no va a aguantar. Muchos, aunque quieran resistirse, papito Dios los está llamando. El Señor los está llamando. El Señor los está llamando. Él está llamando a sus hijos a su regazo. Él está llamando a sus hijos a su regazo. A ti el Señor te dice como el hijo pródigo: te estoy limpiando de la inmundicia. Porque aunque te hayas revolcado en cosas, el Señor tiene un propósito para ti. Y hoy, esos espíritus inmundos que te están atormentando,

En el nombre de Jesús. En el nombre de Jesús. Es el encuentro con Dios. Hoy te vas a encontrar como Jacob se encontró. Y cuando te encuentras con Él, viene la presencia, hijo. Ahí viene, ahí viene, ahí viene, ahí viene, ahí viene, ahí viene, ahí viene. Es la presencia. Hoy el Señor dice: te vas a encontrar con mi amor. Es con mi amor que te vas a encontrar. Ya te limpié, hijo. Más, más. Es la presencia de Dios. Te voy a limpiar, no te voy a dejar. No te voy a dejar hasta que estés limpio. En el nombre de Jesús. En el nombre de Jesús. Es la presencia de Dios. Cierra tus ojos porque Él va a seguir tocando. Donde quiera, Señor, que haya un hambriento, Señor, donde quiera que haya sedientos, tócalos con tu presencia, Señor. Tócalos con tu amor. Levanta tus manos, cierra tus ojos. Quiero que levantes tus manos y cantes esta canción.

Levanta tus manos ahí. Dígaselo usted. Por él.

0: sobre ti como poderoso gigante. Y vas a casa con la promesa que dice: hoy es necesario que yo pose en tu casa. Recuerda, tu estado no te separa de Dios. Solo tienes que tener hambre y sed de Él. Saluda al que está a tu lado, abrácele y dígale: lo espero el próximo viernes. Dios les bendiga.
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1: Es la 1:00 p.m.
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Salmo 84. Cuán hermosas son tus moradas, Señor Todopoderoso. Anhelo con el alma los atrios del Señor. Casi agonizo por estar en ellos. Con el corazón, con todo el cuerpo, canto alegre al Dios de la vida. Señor Todopoderoso, Rey mío y Dios mío, aún el gorrión halla casa cerca de tus altares. También la golondrina hace allí su nido para poner sus polluelos. Dichoso el que habita en tu templo, pues siempre te está alabando. Dichoso el que tiene en ti su fortaleza, que solo piensa en recorrer tus sendas. Cuando pasa por el valle de lágrimas, lo convierte en región de manantiales. También las lluvias tempranas cubren de bendición el valle. Según avanza los peregrinos, cobran más fuerza y en Sión se presentan ante el Dios de dioses. Oye mi oración, Señor, Dios Todopoderoso, escúchame, Dios de Jacob. Oh Dios, escudo nuestro, pon sobre tu ungido tus ojos bondadosos. Vale más pasar un día en tus atrios que mil fuera de ellos. Prefiero cuidar la entrada de la casa de mi Dios que habitar entre los impíos. El Señor es sol y escudo. Dios nos concede honor y gloria. El Señor brinda generosamente su bondad a los que se conducen sin tacha. Señor Todopoderoso, dichosos los que en ti confían.

levanta tus manos al cielo. Vamos a declarar que nuestro Dios es santo, nuestro Salvador es santo.

0: Señor, declaramos que tú tienes el control y nosotros como tus hijos queremos solamente adorarte y exaltarte y bendecirte. Tú nos enseñas que te demos gracias en todo tiempo y por eso hoy, aquí junto con Koalo, con esta iglesia hermosa, levantamos nuestros brazos al cielo y decimos gracias, gracias Jesús. Gracias porque elegiste esta grabación para este día especial en Bogotá, porque sabías lo que estaba pasando en la atmósfera y tú tienes el control. Esa es nuestra oración, tú tienes el control de nuestro país, de nuestra ciudad. Solo queremos bendecirte y exaltarte y levantar tu nombre en alto. Jesús, tú eres el Rey soberano de nuestro país, de nuestra ciudad. Alto y sublime eres, Rey glorioso, majestuoso. Te adoramos en el nombre de Jesús. Amén.
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0: Esa es nuestra oración, Señor, en esta noche. A ti.
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1: Amamos su presencia, Jesús. El regalo más hermoso.

0: ¿A quién iremos? Si solo Él tiene palabras de vida eterna. ¡Lo aplaude fuerte!
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0: Son las 2 en punto.
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3: Cuando uno está en esta posición frente a una prueba, recordar las promesas que Dios ha dado a tu vida. Es decir, ¿hay pruebas? Sí. Entonces voy a utilizar mi inteligencia espiritual para creer que Dios me ha dado promesa. No me voy a vencer por las pruebas. Voy a decir a las pruebas que yo entiendo que en las pruebas Dios está conmigo. Voy a decir a la prueba que Dios me dará victoria. Es sobre ella.
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estupor sale fuera en el nombre de Jesús. La confusión se va en el nombre de Jesús. Por la sangre derramada en la cruz, yo voy a tener claridad de mente. Voy a saber qué decisiones tomar. Cuando salgas de este lugar, vas a saber exactamente qué decisión es la que tienes que tomar con respecto a ese problema. Dios te va a guiar, Dios te va a iluminar, porque la sangre de Jesús ha

0: Y ahora di conmigo: Padre bueno, te doy gracias que tengo paz, justificado por la fe. 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

0: El primer requerimiento, Dios requiere que esperemos para recibir dirección clara. ¿Verdad que hay momentos que uno no sabe cuál es la dirección? Y entonces se espera a fin de que se aclare, de se le dé las coordenadas correctas de la dirección. Lo siguiente, o el segundo requerimiento, ¿qué hace Dios? Es súper importante. Dios requiere que esperemos para mantenernos en armonía. ¿En armonía con qué, pastor? Con el tiempo de Dios. ¿Por qué? Porque el tiempo nuestro es crono, el de Dios es kairos. El crono es tu geló, es tu calendario que va enfocando minutos, horas, días, mes, años, etc. Lo de Dios es eterno. Y aquel que no está sujeto al tiempo pone límites en los tiempos. Y a poner límites en los tiempos, ahora él dice, tu cronos tiene que coincidir con el kairos. Y ahí es donde nosotros nos desorientamos. ¿Sí? Y gana los que saben esperar. Yo dije que gana los que saben esperar. ¿Cuánto quiere que su tiempo tenga armonía con los de Dios? No hay nada mejor que funcionar en esta armonía. Porque cuando hay esta armonía, todas las promesas que están diseñadas para aquel momento se va a dar. Yo dije que se va a dar. ¿Por qué? Porque hay provisiones de Dios que están en el plan de Dios y en el tiempo de Dios, pero que no son disponibles ahora. Y hay provisiones de Dios que están en el plan de Dios y en el tiempo de Dios, pero que son disponibles ahora. Bien, tercero, Dios requiere que esperemos para probar nuestra fe. ¿Qué quiere Dios? Esperemos. Pero aquí va en la prueba de qué, de nuestra fe. Y cuando la fe es probada, Pedro dice que ella es como oro que va a dar su máximo valor. El quilate más alto del oro aparece después que pasa por el fuego. Así que cuando tú y yo estamos frente a situaciones de crisis, entendamos que en eso nuestra fe está siendo procesada. Y el que tiene fe gana. Cuarto, Dios requiere que esperemos para examinar los motivos y nuestros deseos, los motivos de nuestros deseos. Nosotros somos personas compuestas y nuestra actitud habla mucho. ¿Qué fue lo que dije? Que nuestras actitudes hablan mucho. Entonces es importante que sepamos que cuando Dios nos pone en una espera, ojo que lo que está guardado va a salir. Yo dije que lo que está guardado va a salir. Sale lo bueno, lo bonito y también sale lo feo. Sí. Y así que cuando usted está en ese stand-by, póngale un cierre en la boca, ponga un lente en los ojos. Un lente para que pueda ver bien las cosas. Quinto, Dios requiere que esperemos para traernos ¿a dónde? Al kairos de su perfecta voluntad. Al kairos de su perfecta voluntad. Y en esta perfecta voluntad de Dios es donde nosotros debemos descansar. y no compararnos. ¿Y ella por qué tiene y yo no? ¿Y por qué a ella o a él sí y a mí no? No, usted ubíquese en lo que Dios quiere con usted.
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2: Telegrás, telegrás. Levante su mano lo más alto que pueda. 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

en el año que murió el rey Usías, vi yo al Señor sentado en su trono alto y sublime, y sus faldas llenaban el templo. Por encima de él habían serafines, cada uno tenía seis alas, con dos cubrían su rostro, con dos cubrían sus pies, con dos volaban, y el uno a otro daba voces diciendo: Santo, Santo, Santo, Jehová de los ejércitos, toda la tierra está llena de tu gloria.

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0: Son las 5 en punto.
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2: Toda gran cosecha comienza con una semilla. Recuerda separar desde ahora tu primera ofrenda de la espiga. Un acto de fe, gratitud y obediencia que honra a Dios y bendice su obra. Lo primero siempre le pertenece al Señor. Y cuando ponemos a Dios en el primer lugar, Él se encarga del resto. Prepara tu ofrenda de la espiga, sembrando hoy para cosechar una vida abundante.

lo sabes tú, que yo fui el que crucifiqué a Jesús y que públicamente lo exhibí en una cruz. Soy el príncipe de este mundo, pues demostré mi dominio y mi poder. Y tú, siendo tan débil, ¿crees que me vas a vencer?

Recuerda, hijo mío, yo ya vencí por ti. Y cuando tú peleas solo, es porque te apartas de mí. Pero hoy te digo, levántate en mi nombre, que sobre todo nombre es. Ponte la armadura para que puedas resistir. Saca la espada del Espíritu, que es la palabra que te di. Y pelea, hijo mío. Pelea sin temores. Es cierto, Satanás es el príncipe de este mundo. Pero yo soy el Rey de Reyes y Señor de Señores.

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Salmo 23. Jehová es mi pastor, nada me faltará. En lugares de delicados pastos me hará descansar. Junto a aguas de reposo me pastoreará. Confortará mi alma, me guiará por sendas de justicia por amor de su nombre. Aunque ande en valle de sombra y de muerte, no temeré mal alguno, porque tú estarás conmigo. Tu vara y tu cayado me infundirán aliento. Aderezas mesas delante de mí en presencia de mis angustiadores. Unges mi cabeza con aceite, mi copa está rebosando. Ciertamente el bien y la misericordia me seguirán todos los días de mi vida, y en la casa de Jehová moraré por largos días.

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0: Son las 6 en punto.
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1: 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Recuerda separar desde ahora tu primera ofrenda de la espiga. Un acto de fe, gratitud y obediencia que honra a Dios y bendice su obra. Lo primero siempre le pertenece al Señor. Y cuando ponemos a Dios en el primer lugar, Él se encarga del resto. Prepara tu ofrenda de la espiga, sembrando hoy para cosechar una vida abundante. 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
2: Bendito el Dios y Padre de nuestro Señor Jesucristo, que según su grande misericordia nos hizo renacer para una esperanza viva. Primera de Pedro 1:3.
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0: todo poder, toda autoridad. A ti, bendito Cordero que venciste. A ti el primero y el último. Todo honor, el imperio y la majestad por los siglos de los siglos. Aleluya. Aleluya.
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0: Toda gran cosecha comienza con una semilla. Recuerda separar desde ahora tu primera ofrenda de la espiga. Un acto de fe, gratitud y obediencia que honra a Dios y bendice su obra. Lo primero siempre le pertenece al Señor. Y cuando ponemos a Dios en el primer lugar, Él se encarga del resto. Prepara tu ofrenda de la espiga, sembrando hoy para cosechar una vida abundante.
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0: ¿Cuántos dan gracias por la sangre de Jesús?
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0: Son las 7 en punto.
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2: Toda gran cosecha comienza con una semilla. Recuerda separar desde ahora tu primera ofrenda de la espiga. Un acto de fe, gratitud y obediencia que honra a Dios y bendice su obra. Lo primero siempre le pertenece al Señor. Y cuando ponemos a Dios en el primer lugar, Él se encarga del resto. Prepara tu ofrenda de la espiga, sembrando hoy para cosechar una vida abundante.
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4: Qué bendición poder estar en este tiempo contigo y llegar a tu hogar con una palabra de bendición, de vida, una palabra edificante, donde Dios nos permite a través de este medio estar allí y poder entender esa situación, el poder también preparar de antemano esos temas que sé que van a ser de bendición para sus vidas. Así que aquí estamos en un programa de Corazón a Corazón y en compañía hoy del pastor Edgar Miller, que nos acompaña. Pastor, bienvenido a De Corazón a Corazón.
5: Muy buenos días, querida pastora Omaira. Gracias por la oportunidad. He escuchado muchas cosas buenas de este espacio de televisión y radio De Corazón a Corazón. Te bendigo y gracias por la oportunidad, la confianza de poder estar aquí con su merced y disfrutar con la audiencia y, por supuesto, las familias que están siempre en esta sintonía y que les encanta este espacio y los temas que se tratan para bendecir sus vidas.
4: Gracias, pastor, por aceptar la invitación. Y es algo que Dios, pues, coloca en nuestro corazón. Y en este día, pues, quiero que todos tengamos ya la agenda lista, la Biblia lista, y donde usted pueda anotar los consejos que vienen de parte de Dios para nuestra vida en este tiempo del siglo XXI, donde estamos ya nosotros caminando en algo que es muy importante para el hogar, para la familia, y es la paternidad y la crianza, ¿sí?, en este tiempo, pastor.
5: Vaya que es un tema bien interesante. Cuando me envías la instrucción para acompañarte, inmediatamente pude pensar cuando no era papá y tenía la cobertura de mi padre y de mi papá, que ya partió con el Señor, y ahora que soy padre, la responsabilidad no solamente de amor o de cariño o porque soy el progenitor, sino porque me insta, y no porque sea pastor, sino porque mi hija lo necesita. Y tenemos una cantidad de cosas que en medio de la paternidad pueden suceder, pero inmediatamente ya cuando se genera la palabra pater, inmediatamente ya se genera un sentido de pertenencia impresionante. Esto no es así nomás, porque cuando vas a registrar a tu bebé en la notaría, el notario le dice: esto es un asunto, no es solamente de dar comida, es un asunto mucho más profundo, el de generar una paternidad y que los hijos se sientan respaldados y bendecidos, sobre todo en estos tiempos cuando hay tanta tecnología que puede reemplazar a un papá.
4: Sí, señor pastor. Entonces, en este momento pensemos, ¿cómo está la crianza en nuestro hogar? ¿Cómo nosotros como padres o madres lo estamos haciendo? Sí, porque pues siempre hemos oído que nadie nació aprendido de esto de la paternidad. Muchos tuvimos hijos sin ninguna experiencia, sin habernos preparado, sin haberle preguntado a otro, solo por lo que vimos. Sí. ¿Sí? Y pensábamos que justamente lo que el pastor está diciendo, ser padre es de pronto dar un alimento, un techo, es proveer una comida, es llevarlos a la escuelita o al colegio. Entonces, pero la paternidad va mucho más allá de estas cosas que son elementales y necesarias, pero que la paternidad, justamente en la palabra de Dios, el Señor nos lo dice clarito, que es la paternidad, y Él es el que nos llama la atención a cada uno de nosotros. Sabe que mucha gente en el tiempo antiguo, el temor era de que nuestros hijos de pronto se perdieran, pastor, en las calles, con las amistades, con el amigo, de pronto aprendiendo cosas que no son allí en la calle, pero ahora los hijos se pierden dentro de la misma casa, pastor.
5: Sí, esa es una evidencia bien, bien interesante que hay que colocar en la mesa, que es lo que puede estar pasando en los hogares para que nuestros hijos no tengan nada que reemplazarle afuera.
4: Exacto, entonces hoy nuestros hijos no se pierden en la calle, sino se pierden dentro del mismo cuarto, en la misma casa. ¿Por qué? Porque está este aparatico en las manos de ellos, o está la tablet, o está el computador, o está la pantalla grande, está el televisor. Muchas veces, pues nosotros como padres no percibimos de qué se están alimentando nuestros hijos dentro de nuestra misma casa, qué están oyendo, porque recuerde que así como la fe viene por el oír, también la duda viene por el oír. También muchas cosas vienen por el oír. Y la palabra de Dios dice que la lámpara de nuestro cuerpo es el ojo. Y si nuestro ojo es malo, pues todo lo que hay dentro de nosotros está corrompido también. Pero si nuestro ojo es bueno, y hablando de lo que vemos, ¿no? Hablamos de lo que oímos y de lo que vemos. Y escuché a alguien que decía, uno se convierte en lo que oye y en lo que ve. En eso se convierte, porque eso empieza a generar una conducta en nosotros.
5: Sí, y creo que dentro de la definición de la paternidad, pastora, sabiendo que es una condición que lleva a esto importante, para que usted lo tenga presente, usted que nos está viendo y está sentado escuchando este programa y está haciendo, ¿cómo evalúo mi paternidad? Pues resulta de que la paternidad, que es una condición, tiene una relación jurídica

0: escucha en los ambientes de las redes sociales, no, es que se tiene hijos en cada puerto, como dicen por ahí. Y esto genera un asunto muy serio en el tema legal que hay que prestarle atención. Entonces, creo que Dios nos está llevando a un escenario muy importante, porque dentro de lo que el Señor quiere, solamente Deuteronomio capítulo 6, versículos 6 al 7, para mí es algo que cuando uno presenta un bebé en el altar, sí, Dios te da el privilegio y la honra de presentar un bebé en el altar, la responsabilidad y el legado que se generan los papás para levantar hijos, ¿no?, en el temor del Señor. Y la palabra fue muy clave, dice, y estas palabras que yo te mando hoy estarán sobre tu corazón, papá y mamá. Las repetirás a tus hijos, papá y mamá. Y las hablarás estando ellas en tu casa, papá y mamá. Y andando por el camino, papá y mamá. Y al acostarte, papá y mamá. Y cuando te levantes. Así que hay una responsabilidad con el cielo y con la tierra, pastora.
1: Sí, eso está hablando de presencia, ¿no? De presencia, de esa paternidad, tanto de parte de la mamá como de parte del papá. Y no es solo provisión, es presencia nuestra en la vida de nuestros hijos, porque la palabra de Dios dice allí en Jueces 2:10, dice, y se levantó después de ellos una generación que no conocía a Jehová, y esa generación no se perdió. ¿Por qué? Porque nadie le enseñó. Como la palabra está diciendo allí en Deuteronomio, es de nosotros la tarea, no es venir a la iglesia y decirle al maestro de la escuela dominical, aquí le traigo mi hijo, aquí le traigo mi hija, es que háblele porque está rebelde, es que háblele porque no hace caso, es que háblele porque está distraído, es que para que oren por él. No, el trabajo de nosotros, aparte del alimento, techo, comida, vestido, educación o salud, también es educarlos, edificarlos en la palabra del Señor. Salmo 127 dice que si Dios no edifica nuestra casa, y nuestra casa, nuestra familia, nuestro hogar, nuestros hijos, en vano trabajamos nosotros. ¿Sí? En vano que tú tengas de pronto para ellos todas las comodidades en casa, pero tú no estés. Porque la ausencia paterna en el corazón de nuestros hijos crea un vacío muy grande. Muy grande, y que muchas veces nosotros, por ignorancia o de pronto por descuido, lo hemos dejado en el corazón de nuestros hijos y queremos llenarlos de cosas materiales. Pues hay cosas que no suple lo material, que es el cariño, el amor, el afecto, la presencia del padre, es el ejemplo, es la enseñanza de mamá, de papá, desde nuestra casa. Así que esto es un desafío que se enfrentan cada padre, cada madre hoy, y que Dios, es Dios el que lo está diciendo allí en Deuteronomio, tú le enseñarás a tus hijos cuando se acuesten, le enseñarás cuando se levante, cuando vayan por el camino, cuando los llevas a la escuela, al colegio, háblale del Señor, háblale de la palabra, háblale de las promesas del Señor, pero también háblale de lo que Dios espera de él o de ella, aún cuando están pequeños. Ahí es cuando el tablero, que es la mente, está limpio para uno empezar a escribir lo que Dios tiene para nuestros hijos y nuestras hijas. Así que allí te dejo esta hermosa enseñanza de parte de Dios para que empecemos a corregir aquello que no estamos haciendo bien desde nuestros hogares. Vamos a nuestra pausa.

0: Bueno, y después de estos consejos que el Señor nos empieza a dar a través de su palabra, porque recuerde que este programa de Corazón a Corazón, justamente viene un consejo del corazón de Dios a nuestros corazones, porque Dios quiere lo mejor para ti, para tus hijos, para tu hogar, para tu familia y para tus generaciones, pero nosotros tenemos que empezar a hacer los cambios necesarios desde el seno de nuestro hogar, empezar allí a preguntarle a Dios, Dios, yo estoy haciendo bien, yo me evalúo y digo, bueno, o hablo con mis hijos, ¿sí? ¿Ustedes cómo se sienten conmigo como madre o como padre? Qué bueno que nuestros hijos nos den su punto de vista y nosotros con humildad podamos recibir muchas veces lo que ellos dicen, porque nuestros hijos son sinceros. Ellos son sinceros con nosotros. Son los más sinceros. Sí, en serio. Entonces, cuando ellos nos dicen, mamá, no, todo está bien, de verdad que gracias. Si de pronto te respondo mal en algún momento es porque tengo alguna situación mía, mamá o papá. Entonces, qué bueno que nosotros empecemos a hacerlo. Pero encontré algo. Lo que hoy los padres están enfrentando, los padres hoy en día, es la hiperconexión. ¿Qué es eso? Tienen todo el mundo allí en Google, ¿verdad?
1: Total.
0: Pero no tienen identidad. No hay identidad. Porque eso no le genera identidad a ellos, la hiperconexión. Y así que los primeros que tenemos que corregir eso somos nosotros, porque tristemente uno llega a hogares o va a los restaurantes o hay diferentes lugares de esparcimiento y uno ve a la familia, pero todos
1: están concentrados.
0: Entonces, de verdad, yo me pongo a pensar, bueno, entonces, ¿a qué vienen acá? Sí, porque si no vienen a compartir, a sonreír, a hablar de cosas importantes, a contarse lo de la semana, a reírse, a hablar, a disfrutar. Entonces, para seguir con el celular, yo digo que para mí es una falta de respeto que a mí me inviten a un lugar y las personas todas estén. Digo, no, ¿yo qué hago acá? Yo mejor me voy a hacer oficio a la casa, sentarme aquí a mirar a la gente chatear. Yo creo que la hiperconexión no solamente están luchando nuestros hijos, y nosotros como padres con ellos, sino que muchos padres también están siendo sometidos por el internet. Hay gente, encuentro gente adulta haciendo jueguitos en internet y el hijo hablándole y la hija hablándole o la esposa o el esposo hablándole y la señora o el señor. Pero un momentico, uy, Dios mío, esto es un arma de doble filo.
1: Sí, pastor. Claro, si no se
0: es un arma de, exacto. Entonces la hiperconexión. Padres también agotados porque trabajan demasiado y están menos conectados con la familia. Menos en casa, menos presencia, menos hablar, comunicarnos. No hay eso porque el papá llega agotado a dormir o la mamá llega agotada a dormir. ¿Sí? ¿Por qué? Porque yo quiero darle a mis hijos lo que yo no tuve. Muy bien, un aplauso, te felicito. Eso es excelente que te preocupes por darles a ellos lo mejor. Pero lo mejor para ellos primeramente y ante todo es la presencia tuya, el amor tuyo, el cariño, el afecto, la ternura, el hablar, el comunicarnos con ellos, el que ellos digan, sí, yo soy importante para mi mamá, para mi papá, porque él o ella paran todo lo que están haciendo para prestarme atención a mi pastor.
1: Mira que la ventaja hoy en día para nosotros que tenemos la palabra, pues tenemos una advertencia, pastora, pero los retos de la crianza, como usted lo mencionaba en el tema del siglo XXI, son muy altos. Tengo una hija de 22 años, acabo de cumplir 22 años, y por supuesto, no empezamos criando con tecnología. Era un tiempo diferente. Era el tiempo donde había mucha más comunicación, como usted lo menciona, y también pues había mucha más, la conectividad era diferente. Era una conectividad necesaria porque no cada uno cogía para su cuarto como se puede suceder hoy en día, porque el celular ocupa el espacio de un ser amado. Prefiero la conectividad, o en el caso de la hiperconectividad, que genera también una solución inmediata. Necesito, mi mamá no está, entonces la solución está en el internet o la IA, que está respondiendo así, en un solo dedito, conecta. Esto genera un reto también de preocupante, no solamente para los padres, pastora, porque genera la salud mental. La salud mental, tanto para nosotros como papás, que como usted lo mencionaba, padres ocupados, agotados por el trabajo y por las diferentes responsabilidades que tenemos como responsables de una familia, o porque hay un emprendimiento, o porque hay eso. mientras que esa salud mental esté afectada y no esté, en el caso de sugerencia con nosotros, con Dios, pues obviamente no va a tener esa percepción de ayuda. Por eso los factores que han transformado por completo la dinámica dentro de los hogares es esto que usted menciona, esta palabra hiperactividad o hiperconectividad genera una solución, vuelvo y lo repito, inmediata, pero también genera un desgaste en la salud mental. Entonces, a diferencia de las generaciones anteriores, como la tuya y la mía, o como nosotros,
0: sí, exactamente.
1: ¿No? Fuiste niña, fuiste niño, y mi papá, no, mi papá cuando me dijo, mire, es que tengo este aparato, no, nunca. Y más, no sé si se acuerden los padres, no es que seamos viejos, ¿no? Pero llegó un momento en la tecnología en donde le dábamos alimento a un Tamagotchi, a un cosito así que pedía comer. Y ya empezaba la tecnología como a tener cierta ocupación en los jóvenes y en la misma familia. Y el papá ya le dio comida al Tamagotchi. Y esto generó una serie de cosas que, mire, ahora prácticamente el papá dice, pregúntele a la IA estoy ocupado, pregúntele al profesor, a su compañero, yo ahorita estoy ocupado. Esto genera también un desafío tecnológico y digital, ¿no? Que genera el tema, algo importante que está afectando desde ahora, y es la privacidad tanto de la familia como de los muchachos hoy en día. Así que este reto del siglo XXI es muy importante prestarle atención, pero ojalá sea con Dios.
0: Así es. Y hay otra de las cosas que también uno ve en este siglo XXI que los padres también están enfrentando, pues como lo dije al principio, no es solo la crianza, sino también lo que estamos permitiendo en nuestra casa, ¿sí? Y que nosotros, si lo estamos haciendo mal, debemos empezar a corregirlo, porque nosotros también nos podemos estar equivocando en la crianza de los hijos. Yo tuve la virtud de tener hijos sin tecnología, los tres mayores, ¿sí? En eso no existía celular ni nada en ese tiempo.
1: Nada.
0: Sí, el mayor ya tiene 34, entonces en ese tiempo no. Pero Juan David sí nació en la mera tecnología.
1: Wow.
0: Y Juan David me ha tocado cuidarlo mucho más, porque cuando sus hermanitos salían allá afuera de la casa a jugar fútbol, trompo, metra, ¿sí? Y otros juegos más que eran de ese tiempo de nosotros también.
1: Sí, señora.
0: Juan David ya no. Ya cuando ve usted un joven jugando metra, trompo, cometa o lo que antes se jugaba.
1: No,
0: porque eso está ocupando el lugar. Entonces nosotros tenemos que tener mucho cuidado y ser como los vigías, los vigilantes, los centinelas de nuestros hijos. Oiga, es importante. Dios me ha inquietado en este tiempo, a mí como madre, de que cada vez que Juan David sale, pues yo hago el devocional en la noche con él, pero en la mañana cuando él sale a la universidad, yo entro al cuarto para ungir el cuarto. ¿Sí? Y reviso todo y oro en el nombre de Jesús y echo fuera y empiezo a ungirle la cama, la cobija, la almohada, a orar y a declarar lo que quiero ver en la vida de mi hijo y a echar fuera todo aquello que se quiera quedar cuando él abre su tablet para su estudio o para lo que él está haciendo, todo lo que se queda que no viene de ti, Señor, se va en el nombre de Jesús. Empiezo a orar porque, como dice la palabra, tenemos que cuidar a nuestros hijos, porque muchos hijos se están perdiendo, vuelvo y le digo, mi hermano, mi hermana, desde nuestra propia casa. Y otra de las cosas que he visto es la autoridad invertida. ¿Qué es esa autoridad invertida? Ahora son los hijos
1: los que mandan.
0: Los que mandan, los hijos. ¿Por qué? Porque como los hijos están al día con la tecnología, entonces el papá le dice, hijo, ven y me enseña aquí. Ya no es el papá el que enseña, sino el hijo, ven y me enseña aquí. Y eso le genera a ellos como una autoridad. Muchas veces solo los padres, y los padres lo permiten. Oiga, no, la autoridad no se puede invertir, la autoridad fue puesta por Dios. Y nosotros debemos respetar esa línea, que el Señor colocó un papá y una mamá, no a los hijos para que gobiernen. Somos nosotros los que tenemos la autoridad, pero una autoridad no impuesta, sino una autoridad legal, una autoridad que nosotros tenemos sobre ellos porque nos hemos esforzado por ser su ejemplo, por ser el modelo para ellos, pero un modelo según la palabra de Dios, no un modelo según lo que dice el mundo, el papá chévere, la mamá chévere, la mamá gomela, el papá gomelo, no, señor. Un padre, una madre que generan autoridad, que generan admiración, que generan respeto, en la vida de nuestros hijos. Entonces acá, desde Corazón a Corazón, hemos preparado una canción bien hermosa que seguro va a ministrar a tu vida y que Dios, a través de esa canción, va a hablar también a nuestros corazones.

0: Bueno, y después de esta hermosa canción donde Dios de seguro ha tocado nuestros corazones y nos ha hablado, vamos a mirar, Pastor Edgar,
1: sí, señora.
0: Los modelos de padres, ¿sí? Porque pues la Biblia muestra muchos modelos de padres y en eso pues uno debe revisar, ¿no? Y yo encontré un modelo que fue el modelo de padre ausente.
1: Ajá.
0: Y lo encontré en Elí, ¿sí? Allí en el primer libro de Samuel, tú lo puedes encontrar en el capítulo 2, versículo 12, hasta el capítulo 3, versículo 13, tú puedes leer allí en casa. Y es que todo lo tenía él en el templo, pero nada en casa.
1: Uh-huh.
0: En el templo, excelente, un sacerdote cumplía con todas las cosas en el templo, pero en la casa, él no corrigía a sus hijos, ¿sí? A sus dos hijos, aún ni afines. Él veía que ellos se equivocaban, él veía que ellos hacían lo incorrecto, que estaban haciendo aquello que no le agradaba a Dios, y él guardaba silencio. ¿Cómo le parece, pastor?
1: Pues lo que la palabra marca, como lo hemos mencionado, una gran responsabilidad el ser padre, y por eso en este tiempo de crianza uno genera y uno puede mirar que hay diferentes escenarios. Y, por ejemplo, yo puedo encontrar, y a usted le parece raro porque casi uno no menciona eso o no se escucha dentro de la crianza, el padre helicóptero. ¿Sabe cuál es el padre helicóptero? ¿No? ¿No? El padre helicóptero, bueno, son aquellos que sobrevuelan constantemente la vida de sus hijos y dice que se caracterizan por una sobreprotección extrema, resolviendo todos los problemas del muchacho.
0: ¡Ay, caramba!
1: Vigilando cada una de sus tareas y evitando que experimenten cualquier tipo de frustración, fracaso, y esto suele limitar la autonomía del muchacho o del niño. Entonces, lo hacen todo por ellos, y cuando el niño va a desarrollar algo, ya no puede. Entonces, creo que dentro de esa dinámica, esa hiperparte, esa paternidad, ¿no? Eso ya, sí, ya está, sí. Ya se va a volver para todos. Después de ese programa, la palabra hiper, ya los pastores dijeron, estamos hiper, porque esto genera algo en un exceso. Yo sé que tenemos que tener protección, o sea, hay que proteger y hay que estar en esa crianza, pero también hay padres de crianza respetuosa y padres conscientes de lo que se hace. Entonces, el padre busca un equilibrio, basa la paternidad en la empatía. Esto sí hace mucha necesidad, mucha falta en el rol. Como el muchacho se enojó porque el papá no le dio, entonces ya el hijo no le habla al papá. Exacto. Y esta empatía no puede escasear en el hogar. La validación de las emociones del niño, debo tener en cuenta cuando hay un silencio o cuando está hablando demasiado ese muchacho. Exacto. Establecen límites claros. Ese papá de crianza respetuosa y consciente establece límites claros y firmes, pero sin recurrir a castigos físicos o a la violencia psicológica, fomentando una autodisciplina. Estos polos que se generan, la palabra los marca desde un principio. Sí. Recuerdo a Sansón, los papás le dijeron, usted es así, ¿qué hizo el muchacho después? No hizo lo que los papás hicieron, y respetó a los papás, deshonró a los papás, y usted conoce la historia, el desenlace de Sansón, por no prestar atención a la descendencia. Los papás que eran obedientes al lineamiento de la palabra, pues Sansón no quiso y se equivocó.
0: Y en esto recuerdo cuando mis hijos estaban entrando a la adolescencia, los tres mayores, yo empecé a preocuparme porque ya estaban volantones, ya grandes y todo, ya crecieron. Y entonces yo un día le saqué la cita al pastor José Satirio y le dije, pastor, necesito hablar con usted, pero un buen tiempo. Y él me dio el tiempo. Entonces le dije, es que estoy preocupada un poco porque estos muchachos ya están entrando con una rebeldía, con algo raro, pastor. Pues mi primera experiencia, ellos se llevan un año de por medio, los tres.
1: Sí.
0: Y pues son hombres, y a mí es la que me toca en la casa porque mi esposo sale a trabajar y yo quedo con ellos. Y entonces yo empecé a hacerle preguntas al pastor y él me dijo, mire, lo único que nos da seguridad es Dios. Si tú les has dado, perdón, ejemplo, les ha modelado la palabra.
1: Sí.
0: Descansa en lo que has enseñado. Descansa en lo que has enseñado. ¿Sí? Ya cuando ellos sean grandes, aunque se aparten, la palabra siempre estará en sus corazones y esa palabra un día dará fruto y los hará volver. Descansa en Dios. De verdad que eso fue para mí un aliciente. O una medicina para mí escuchar a mi pastor, porque pues él me tiene una ventaja de años. y yo pues hasta ahora estaba aprendiendo. Entonces yo dije, bueno, yo descanso en Dios porque sí me he esforzado, he tratado de darles mi mejor ejemplo junto con mi esposo. Y bueno, pues ellos tomarán las decisiones cuando ya tengan la mayoría de edad, es verdad, y he descansado en eso. Y en verdad, aunque no ha sido perfecto, pero sí he visto que el temor de Dios está en el corazón de ellos, porque pues son ya ahorita tres papás, son ya tres hogares, y puedo decir que descansé en el Señor desde ese tiempo, ya en este tiempo que tienen ya 34, 33, 32 años, entonces yo digo, sí, Señor.
1: Pero siguen siendo los bebés.
0: Fuiste, sí, son mis bebés, claro. Pero fue Dios el que cuidó de ellos. Entonces, cuando nosotros nos preocupamos por dar lo mejor de nosotros en ejemplo, no solo en cosas, no cometamos el error de dar solo lo mejor en cosas, sino en ejemplo, en modelar la palabra con amor, con ternura, con paciencia, también con autoridad, porque el amor sin disciplina hace daño, y mucha disciplina sin amor también hace daño. Entonces, tenemos que buscar el equilibrio, que no seamos como Elí, que Elí veía a sus hijos y nunca corregía. Él en la iglesia, listo, muy metido, sirviéndole a Dios como sacerdote, bien, pero en la casa, permisivo, muy permisivo. Entonces tenemos que corregir aquellas cosas, porque los que conocemos la palabra de Dios nos damos cuenta al final lo que pasó en esta familia, que en esa familia pasó, pero que no pasa en la nuestra. Claro. Porque Dios hoy nos da la oportunidad a través de estos medios de oír su palabra y de corregir aquello que no estamos haciendo bien. Pero también pues vemos en David el padre permisivo, en Elí el ausente, pero en David también la permisividad. ¿Sí? Entonces dice la Biblia que su padre nunca lo había reprendido diciendo, ¿por qué haces esto? ¿Sí? Entonces no puso límites. ¿Sí? Esto fue David con Adonai. Entonces tenemos que mirar eso, porque en el primer libro de Reyes, capítulo 1, verso 6, la palabra lo registra claramente. Cuando nosotros creamos hijos sin carácter, que ellos creen que todo lo merecen. ¿Sí? No todo lo merecen, hay que ganárselo. Sí. A mi mamá nos enseñó eso, hay que ganarse. Hay que ganarse la salida el sábado a jugar. Hay que ganarse esa muñequita que quieres, hay que ganársela. ¿Cómo? Sí, lave los platos, haga el aseo, muéstreme las tareas.
1: Eso.
0: Sí, entonces las cosas, nosotros no podemos ser tan abundantes con ellos y facilitarles todo, porque les estamos diciendo, usted por usted mismo no puede hacer nada. Porque entonces por eso me toca a mí hacerlo, venga y yo lo hago porque usted no sabe. Exacto. Ese es el lenguaje que nuestros hijos están recibiendo cuando nosotros somos padres sobreprotectores y muy permisivos con ellos. Pero está el padre que Dios quiere que seamos.
1: El padre que siempre soñé.
0: Ese es una canción.
1: Sí.
0: Y está en Génesis 18, 19. Anota bien ese texto. Génesis 18, versículo 19, el padre de propósito. Y ese padre de propósito yo lo encontré en Abraham.
1: Ah, sí.
0: Abraham fue intencional, ¿sí? No dejó la crianza de su hijo al azar. Él fue muy intencional. Y dice allí, Dios dice de él, yo sé que mandará a sus hijos y a su casa después de sí que guarden el camino de Jehová. Él no fue perfecto, Abraham, pero sí fue intencional en la crianza de su hijo.
1: Sí, pienso que es un gran ejemplo. Un gran ejemplo tomar la vida de Abraham, porque inclusive para ir al momento, no solamente por obedecer a Dios, sino que creo que en la costumbre, ya había, vamos a ensillar
0: el asno,
1: vamos a recoger la madera, creo que no lo dejaba en la casa haciendo nada, sino camine, vamos para el campo, vamos a trabajar, venga, le enseño, vamos a aprender a hacer esto. Y pienso que Proverbios 22:6, que tanto nosotros repetimos muchas veces y nos encanta darlo por consejo, ¿no? La instrucción al niño de en su camino. Pero creo que esto es un texto muy integral, pastora, porque cuando el proverbio señala la palabra instrucción o le da a usted y a mí el consejo de instruye al niño en su camino y aunque fuere viejo no se apartará de él, no solamente está en el tema espiritual, es en todos los temas.
0: Exacto.
1: Que usted como padre, como paternidad ha generado. Usted ahora no ningún papá ahora, por temas modernos, dice, yo no pedí ser papá. No, cuidado con eso, porque eso es algo que ustedes, los hijos son herencia de Dios.
0: Amén.
1: La familia está en el corazón de Dios, así que usted asumió la paternidad, El legado está en que usted debe instruir a sus hijos y a sus generaciones en el camino. ¿Cuál camino? Bueno, el de Dios, el de la sociedad, el del estudio, el del trabajo, todo, para que cuando sea viejo, él allá, anciano, diga: mi papá me dijo, mi papá me enseñó, siempre tuve una paternidad y siempre tuve una instrucción y una guía, además de lo espiritual.
0: Sí, bueno, si este programa está siendo de bendición para ti y este tema te ha ayudado en mucho, escríbenos, recuerde, al 314-472-0206 nos puedes escribir y también tu petición para orar.

0: Bueno, y en este cierre ya dando gracias al Señor porque Él nos permite preparar estos temas para edificarnos mutuamente, porque no solamente es para ti, es también para nosotros, porque cuando nosotros encontramos detalles de la palabra de Dios, a nosotros también Dios nos habla. Sí, al primero que nos debe hablar es a nosotros, cómo nosotros lo estamos haciendo para poder corregir. Entonces, vamos a mirar cuatro claves para no perder a nuestros hijos. Y la primera clave, ya la hablamos, que es presencia. Presencia, no solo provisión, recuérdelo, presencia. Y el pastor Edgar lo hablaba allí en Deuteronomio 6, versículo 7. Hablará de ellas estando en tu casa, ¿sí? Entonces, en tu casa es donde debemos empezar a hablar de Dios a nuestros hijos. ¿Saben? Yo le digo algo, nuestros hijos no van a recordar los juguetes que usted le compró, ni los carros caros, ¿sí? Ni nada de estas cosas materiales lo van a recordar. ¿Sabe qué van a recordar? Tus consejos. Van a recordar que tú estuviste allí en el momento difícil de ellos. Van a recordar que cuando perdió una evaluación, tú estuviste allí para motivarlo, para animarlo, para orar por él y para ayudarlo a que superara ese momento. ¿Sí? Esos son momentos que nuestros hijos van a recordar. Yo recuerdo una vez que mi hijo pensó que el premio se lo iba a ganar él. ¿Sí? Y yo también creía, y todos los que estábamos ahí creíamos que el premio iba a ser para él. Lo triste fue que el premio se lo dieron a una persona, pues estaban hablando de talentos, pues el talento él es lo que él mismo hacía, porque él mismito con sus manitas lo hacía, pero se lo dieron a otra persona que compraba cosas y vendía, y no entendimos por qué premiaron a otra persona, estaban hablando era del talento, de lo innato. Entonces él corrió a mí, me abrazó y se puso a llorar. Entonces yo le dije, tranquilo mi amor, tú no estás perdiendo nada, tú estás ganando experiencia, en otra ocasión será.
1: Sí.
0: Y él lo está viendo ahorita en la universidad, cómo Dios lo ha estado catapultando a cosas más grandes. Entonces yo le recordé, le dije, ¿qué días? ¿Recuerda aquella vez que yo te dije, no estás perdiendo, estás ganando experiencias? Entonces, que nosotros estemos para ellos, que ellos lo recuerden. Ay, yo recuerdo que mi mamá, que mi papá, que esto. Eso es lo que marcará el corazón de nuestros hijos, nuestras enseñanzas, nuestra presencia, es nuestra presencia lo que ellos más valoran.
1: Mira, para incluir aquellos hijos que por uno u otro motivo, en el caso una pérdida física, no tienen el papá o el papá abandonó, quiero incluirlos en este precioso programa, porque para ellos también la palabra les bendice, porque no solamente es el padre que siempre soñé, como dice la canción de Abel Zavala, sino porque ahora tengo un padre que siempre está ahí de noche y de día, 24/7, y es mi Padre Celestial. Pero obviamente nadie quiere perder a un papá, quiero perder. Y cuando no se tiene ni el papá ni el abuelo, se genera una ausencia, y ahí es donde vienen esos chicos rebeldes que hoy en día están metidos en problemas, los están capturando, están en pandillas. Exacto, están en, sí, eso, porque el papá ya no está, o el papá permisivo permitió que esto se diera. Entonces yo quiero, pastora, darle esta oportunidad para bendecir a aquellos hijos que se sienten solos, que dicen, no, es que no tengo papá, yo he sacado solo esto, yo puedo decir que mi papá en cierto tiempo nos hizo a un lado. ¿Y qué me tocó a mí? Pues salir a trabajar, me tocó a mí con mis hermanos salir a trabajar, y salir, estando vivo él, teniendo la responsabilidad, yo digo, yo saqué mi libreta militar yo mismo la pagué, yo mismo trabajé, yo mismo hice esto, pero entendí ahora que soy papá, que Dios me permitió esto, y era en el plan, en el propósito, no solamente que mi papá estuviera ausente, mucho menos cuando ya partió con el Señor. Siente uno un vacío impresionante.
0: Claro.
1: Y yo los considero. Pero la paternidad responsable para los que están no es negociable. Escuchen, es una paternidad activa y es una paternidad responsable. ¿Qué significa esto para el término de este espacio? Que el padre ya no es visto únicamente como el proveedor económico. No, del hogar, sino como cuidador, ¿no? Como la persona que se involucra en la crianza afectiva, que se involucra en la crianza del juego, que se involucra en la crianza de las tareas escolares, que se involucra en la gestión emocional de los hijos desde el nacimiento. Yo puedo decir, pastora, y no me da pena decirlo aquí, a los que dicen, fui un papá feliz cambiando pañales. Yeah. mientras sí. que mi esposa trabajaba. Mi esposa me dejaba los teteritos de leche materna y yo los calentaba el agua María y ella me decía la hora que tenía que sentar a la bebé y darle el teterito de leche materna para poderla ayudar en el tiempo que se podía. Aquí usted pasó, no estaba trabajando. No, era un tiempo donde tenía el tiempo para hacerlo y me di el lujo, escuche bien, de poder criar a mi bebé, a Valentina, en brazos, mecerla, dormirla, cambiarla. Mi esposa le preparaba el agua con todas las hierbitas y todo esto que acostumbran las abuelas. Póngale esto para que se duerma. Y yo pude. Ese privilegio que Dios me dio y me honró en el tiempo y en la vida para poder tener a una hija como la que tenemos hoy, que es un milagro de parte del Señor. Así que esa paternidad responsable, pastora, la tenemos todas. Y cuando somos pastores, una paternidad espiritual.
0: Así es. Entonces recuerde, tu presencia es lo más valioso para tu hijo. No es solo la provisión. Dos, identidad antes que pantallas. La identidad, ¿sí? Porque el TikTok puede
1: muy
0: ser...
1: Muy importante eso.
0: Sí, el TikTok puede ser que le digan a nuestros hijos, ay, tú vales lo que muestras. Y es que muchos están engañados en eso, hasta gente adulta. Pero Dios dice, tú vales porque tú eres mi hijo y yo te escogí. Yo te hice, dice la palabra, en el vientre de tu madre, yo te hice. Entonces, cuando el mundo lo que quiere es dañar la identidad de ellos, Dios, a través de su palabra, viene para restaurar o para afirmar la identidad en ellos. Y eso nosotros lo podemos hacer como padres a través de la palabra del Señor. No le digas a tu hijo, es que tú eres muy inteligente, tú eres muy sabio. Diles, tú eres así porque Dios te hizo con propósito. Siempre incluirle a Dios.
1: Que se sienta deudor.
0: Exacto. Siempre incluir a Dios en cada logro de nuestros hijos, de nuestras hijas y en los logros propios de nosotros. Número tres, corrección. Corrección con conexión. Dice la palabra en Proverbios 13:24, el que detiene el castigo a su hijo, aborrece. El que detiene el castigo a su hijo lo aborrece, ¿sí? Entonces hay que tener cuidado. Pero también Efesios 6:4 dice, no provoquéis la ira de tus hijos, sino criarlos en disciplina y amonestación del Señor. Entonces hay que conectar las cosas. Yo crié varones, pues cuatro varones, y ahora tengo un nieto varón de 12 años. Y Dios me dio sabiduría para criar. Yo puedo decirle que a ninguno tuve que darle juguete. A ninguno de mis hijos le he dado juguete. Yo no entiendo eso del juguete. Yo lo que hacía era sentarlos, hablarles y decirles, preguntarles por qué estaba haciendo eso y decirles que esta semana no sales a jugar, esta semana no va a haber estos privilegios para ti. Ahora tuve disciplina correctiva. Y le hablaba de lo que la Biblia decía para ellos. Pero en verdad yo nunca tuve que usar una correa, un chuco, como a nosotros. Bueno, a mí nunca me pegaron mis papás, pero yo veía que a mis hermanos les daban unas hueteras, y yo decía, pero ¿por qué siempre les pegan? Pero era que eran tremendones. Yo también fui tremendona, pero de una manera diferente, ¿sí? Pero yo digo para mí que la crianza con ejemplo es lo que hace que ellos, mire, nos respeten y nos obedezcan. En serio se lo digo de corazón a corazón. Entonces, no corrijas con ira a tus hijos, ¿sí? Conéctalos con la palabra. Dile, mire, hijo, es que la palabra de Dios dice que si yo detengo el castigo de ti, entonces estoy aborreciendo. Tengo que corregir. ¿Qué es castigo? Castigo no es golpe. No, castigo es quitarle lo que más le gusta. Eso sí es un castigo. Ay, no, mamá. Sí, por esta semana vamos a hacer algo. Cero celular. Me lo entregas. Esta semana no va a haber conexión con el celular. Eso es un reto. Y todos lo vamos a hacer, ¿sí? Y después hacerle la pregunta, ¿cómo te sentiste? Entonces, eso es importante. Y la última es modelar, no solo mandar. Porque la gente es buena para mandar, ¿no? La palabra de Dios dice en 1 Corintios 11:1, dice, sean imitadores de mí como hijos amados. Bien. Entonces, lo que tenemos es que modelar. Eso es lo que Dios quiere para nosotros como padres de este siglo, de tanta hiperactividad, hiper de todo. Entonces, que nosotros no nos olvidemos que en la palabra de Dios está todo lo que necesitamos para ser los mejores padres y ejercer esa paternidad. Pastor, ¿qué tal si oramos? Si
1: nos claro que privilegio. Sí, con mucho
0: oremos
1: gusto,
0: oremos por los padres, oremos.
1: De antemano, antes de orar, te felicito por el programa y yo espero que estos temas sigan siempre en tu corazón, a corazón, para que muchas familias y hombres y mujeres sean bendecidos. Usted que está en casa, usted que nos está escuchando y sabe que su familia es muy importante, que sus hijos son una prioridad y que están en el corazón de Dios, únase con nosotros en esta oración. Soberano y eterno Dios, te damos gracias por la familia de la fe que está escuchando, que está viendo de corazón a corazón. Has colocado el sentir en la pastora Omaira, Padre, llevar estos temas tan importantes, tan muy que exaltan la labor de los padres y de las madres, de las familias que están en tu corazón. Bendecimos a los padres, la paternidad responsable que tenemos, Dios, con la herencia que tú nos has dado, con nuestros hijos, con las esposas, Señor, con la familia en general. Padre, danos sabiduría para levantar familias conforme a tu corazón, hombres, niños, Señor, temerosos de ti, conforme a tu palabra. Yo doy gracias por la vida de mi padre, Señor, que en medio de todas las cosas que pudo haberse equivocado, me dejó el legado de la palabra, siendo Gedeón Internacional. Sí, te doy gracias, Dios, porque mi padre, José Miller, dejó en mi corazón este legado, y ahora yo respondo, Señor, por esta paternidad que tú me has dado, Señor, no solamente con Valentina, sino con la iglesia. Y gracias, Señor, porque sé que tengo un padre espiritual, como la vida de nuestro pastor Satirio, la vida de pastores amigos que nos ayudan también en el consejo. Dios, glorifícate en la familia, bendecimos a la familia, pero también nos da la autoridad de anular, Señor, todo lo que sea bélico, todo lo que sea en desacuerdo. Anulamos la palabra de divorcio, la palabra de separación, la palabra de ira, la palabra de contienda, de padres a hijos, de hijos a padres. Señor, en el nombre de Jesús, coloca tu amor, el fruto de tu espíritu en el corazón de los padres, de las mamás, de las abuelas y de los hijos, Señor. Padre, toda rebeldía, Señor, la anulamos en tu nombre, en tu palabra. Coloca el corazón dócil de la juventud, la responsabilidad, Señor, de que tus hijos caminen en tu palabra, Señor. Glorifícate en la familia de la fe. Y gracias por esta oportunidad que nos das de bendecir en el nombre de Jesús. Amén y amén.
0: Bueno, gracias por acompañarnos, gracias por estar ahí. Recuerde, yo y mi casa serviremos al Señor. Empezamos por nosotros. Dios te bendiga y Dios te guarde grandemente.

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0: Son las 8 en punto.
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1: Fuerte, Él es bueno y para siempre es tu misericordia, Señor.

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0: Toda gran cosecha comienza con una semilla. Recuerda separar desde ahora tu primera ofrenda de la espiga. Un acto de fe, gratitud y obediencia que honra a Dios y bendice su obra. Lo primero siempre le pertenece al Señor. Y cuando ponemos a Dios en el primer lugar, Él se encarga del resto. Prepara tu ofrenda de la espiga, sembrando hoy para cosechar una vida abundante.
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2: Pastor José, el ministerio agradece a Dios por tu vida, por tu existencia. Que tu vida siga siendo luz en un mundo que tiene demasiadas tinieblas y que tu vida siga siendo ese monumento a la fe que solo viene de Dios. Que tu nombre nunca sea olvidado en las generaciones y siempre te veamos fuerte en el Señor. Tus pasos sean afirmados, tus manos sean bendecidas y sobre tu boca siempre rebose la palabra de ciencia, de revelación y de discernimiento. Y que el ministerio se alegre contigo y tu familia en este día. Feliz cumpleaños.
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dijo Moisés en Éxodo 33, el verso 2 en adelante. Padre, tú me dices que saque este pueblo, que guíe este pueblo, pero no me has mostrado, no me has declarado a quién enviarás conmigo. También dices que he hallado gracia delante de tus ojos. Ahora bien, si he hallado gracia delante de ti, te pido que me muestres tu camino para yo seguirlo. Sabes bien que Israel es gente dura, gente terca. Mas Dios le dice en el verso 14, Moisés, tranquilo, mi presencia irá contigo y te daré descanso. Moisés en el verso 15 le dice, Padre, si tu presencia no va conmigo, no me saques de aquí.

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0: Son las 9 en punto.
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0: quiero invitarle a que cierre sus ojos conmigo y que cantemos juntos al Señor esta oración. Que le digamos: Señor, yo quiero ser como eres tú, pon en mí tu corazón, di conmigo.
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0: Toda gran cosecha comienza con una semilla. Recuerda separar desde ahora tu primera ofrenda de la espiga. Un acto de fe, gratitud y obediencia que honra a Dios y bendice su obra. Lo primero siempre le pertenece al Señor. Y cuando ponemos a Dios en el primer lugar, Él se encarga del resto. Prepara tu ofrenda de la espiga, sembrando hoy para cosechar una vida abundante.
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2: Hola, mi pastor, soy Lady Romero y hoy quiero desearle un feliz cumpleaños. Gracias por ser de ejemplo e inspiración para mi vida. Gracias por creer en nuestro talento y por permitir caminar junto a usted.
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Salmo 71. Pero yo siempre tendré esperanza, y más te alabaré. Todo el día proclamará mi boca tu justicia y tu salvación, aunque es algo que no alcanzo a descifrar. Soberano Señor, relataré tus obras poderosas y haré memoria de tu justicia solamente. Tú, oh Dios, me enseñaste desde mi juventud, y aún hoy anuncio todos tus prodigios. Aun cuando sea ya yo anciano y peine canas, no me abandones, oh Dios, hasta que anuncie tu poder a la generación venidera y dé a conocer tus proezas a los que aún no han nacido. Por tu fidelidad, Dios mío, te alabaré con instrumentos de cuerda. Te cantaré, oh Santo de Israel, te cantaré salmos con la lira

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0: Son las 10 en punto.
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3: Y el Dios de esperanza os llene de todo gozo y paz en el creer, para que abundéis en esperanza por el poder del Espíritu Santo. Romanos 15:13.
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1: ¿Cuántos están alegres? Dios nos ha dado la victoria. ¿Cuántos lo creen? ¿Cuántos tienen la victoria? ¡De un grito de júbilo!

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0: 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Recuerda separar desde ahora tu primera ofrenda de la espiga. Un acto de fe, gratitud y obediencia que honra a Dios y bendice su obra. Lo primero siempre le pertenece al Señor. Y cuando ponemos a Dios en el primer lugar, Él se encarga del resto. Prepara tu ofrenda de la espiga, sembrando hoy para cosechar una vida abundante.
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0: Son las 11 en punto.
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3: Pero los que esperan a Jehová tendrán nuevas fuerzas, levantarán alas como las águilas, correrán y no se cansarán, caminarán y no se fatigarán. Isaías 40:31.
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bajo la sombra del Omnipotente. Diré yo a Jehová, esperanza mía y castillo mío, mi Dios, en quien confiaré. Él me librará del lazo del cazador, de la peste destructora. Con sus plumas me cubrirá y debajo de sus alas

escudo y adarga es su verdad. No temeré el terror nocturno, ni saeta que vuele de día, ni pestilencia que ande en oscuridad, ni mortandad que en medio del día destruya. Porque caerán a mi lado 1,000 y 10,000 a tu diestra, mas a mí no llegará. Ciertamente con tus ojos mirarás y verás la recompensa de los impíos. Porque has puesto a Jehová, que es mi esperanza, al Altísimo por tu habitación. No te sobrevendrá mal, ni plaga tocará tu morada, pues a sus ángeles mandará acerca de ti, que te guarden en todos tus caminos. En las manos te llevarán, para que tu pie no tropiece en piedra. Sobre el león y el áspid pisarás.

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1: Venimos ante ti, oh Dios, sedientos, cansados, conscientes de nuestra necesidad de ti, más que de cualquier otra cosa.

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0: 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Recuerda separar desde ahora tu primera ofrenda de la espiga. Un acto de fe, gratitud y obediencia que honra a Dios y bendice su obra. 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

Señor, te damos gracias porque tu diestra siempre nos ha sostenido con fuerza y con poder. Señor, te decimos que a ti sea la gloria y el imperio por todos los siglos de los siglos. Y todo el mundo dice amén. El apóstol Pedro escribe en el capítulo 5, verso 10.

0: Son las 12 en punto.
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0: Toda gran cosecha comienza con una semilla. Recuerda separar desde ahora tu primera ofrenda de la espiga. Un acto de fe, gratitud y obediencia que honra a Dios y bendice su obra. Lo primero siempre le pertenece al Señor. Y cuando ponemos a Dios en el primer lugar, Él se encarga del resto. Prepara tu ofrenda de la espiga, sembrando hoy para cosechar una vida abundante.
1: Hoy celebramos una vida de fe, servicio y legado. 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
2: Un saludo especial para mi pastor José Satirio Santos, quien a lo largo de mis 42 años de estar en la iglesia ha sido no solo un pastor, ha sido un padre, un consejero, un abuelo, una persona que siempre suma, que siempre aporta y que con solo una mirada transmite amor. Nuestra vida ha sido bendecida por la tuya y le damos gracias a Dios por estos 80 años y queremos que sean muchos años más para disfrutarlo contigo. 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

0: Es la una en punto.
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2: Jeremías 29:11.
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4: Porque yo sé los pensamientos que tengo acerca de vosotros, dice Jehová, pensamientos de paz y no de mal, para daros el fin que esperáis. Jeremías 29:11.
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0: Son las 2 en punto.
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2: Toda gran cosecha comienza con una semilla. Recuerda separar desde ahora tu primera ofrenda de la espiga. Un acto de fe, gratitud y obediencia que honra a Dios y bendice su obra. Lo primero siempre le pertenece al Señor. Y cuando ponemos a Dios en el primer lugar, Él se encarga del resto. Prepara tu ofrenda de la espiga, sembrando hoy para cosechar una vida abundante.
3: ¿Por qué te abates, oh alma mía?
4: ¿Por qué te abates, oh alma mía?
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3: ¿Por qué te abates, oh alma mía? ¿Y por qué te turbas dentro de mí? Espera en Dios, porque aún he de alabarle, salvación mía y Dios mío. Salmo 42, 11.
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0: Toda gran cosecha comienza con una semilla. Recuerda separar desde ahora tu primera ofrenda de la espiga. Un acto de fe, gratitud y obediencia que honra a Dios y bendice su obra. Lo primero siempre le pertenece al Señor. Y cuando ponemos a Dios en el primer lugar, Él se encarga del resto. Prepara tu ofrenda de la espiga, sembrando hoy para cosechar una vida abundante.
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2: Mi pastor pasaba por aquí para desearle un feliz cumpleaños y darle las gracias de todo corazón por haber formado parte de la base que fundó mi niñez, de lo que soy. Gracias por estar ahí, gracias por venir, gracias por estar con nosotros. 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
1: Son las 3 en punto.
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5: Por la misericordia de Jehová no hemos sido consumidos, porque nunca decayeron sus misericordias. Nuevas son cada mañana. Grande es tu fidelidad. Lamentaciones 3, 22 a 23.
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quiero hablar de los que no tienen nada. Los del alma gastada, lastimada, remendada. Los que tienen vacía la mirada. Los que corren contra el viento y no les queda tiempo. Los invisibles, los descartados, los abandonados. Es tiempo de que miremos al de al lado y les

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4: Aquí así, sí. ¿Hay alguien alegre por eso que pasó esta noche?

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1: El Señor es mi luz, mi rey.
2: Dile el que te hace vibrar.
1: El que me hace vibrar.
3: Toda gran cosecha comienza con una semilla. Recuerda separar desde ahora tu primera ofrenda de la espiga. Un acto de fe, gratitud y obediencia que honra a Dios y bendice su obra. Lo primero siempre le pertenece al Señor. Y cuando ponemos a Dios en el primer lugar, Él se encarga del resto. Prepara tu ofrenda de la espiga, sembrando hoy para cosechar una vida abundante.
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5: 80 años del misionero. Me uno a esta celebración agradecidos con Dios por la oportunidad de conocerlo, de compartir con él, de tenerlo como un pastor, como un mentor, como un guía espiritual, y que haya tomado esa decisión hace más de 50 años de ir a esta ciudad, dejarlo todo para construir y creer en Colombia una tierra feliz. Misionero, feliz cumpleaños, le desea su concejal Julián Rolón.
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0: Son las 4 en punto.
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2: Usted sabe que muchas de las enfermedades que nosotros tenemos en nuestro cuerpo son productos de un corazón enfermo, de un corazón que no ha perdonado, de un corazón que está lleno de resentimiento y de amargura. Cuando tú le entregas tu corazón al Señor y permites que Él te sane el corazón y te dé un nuevo corazón, vamos a tener una nueva vida en Cristo Jesús y vamos a disfrutar de esa vida con sentido, paz y felicidad que Él nos da. Que Dios te bendiga.
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alabamos, Señor. Tuyo es el reino.

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gracias, Señor, porque tus brazos están abiertos. Yo quiero invitarte desde ahí donde estás, que cierres tus ojos un segundo. Imagínate al Señor con sus brazos abiertos. Él te dice: hijo mío, hija mía, aquí estoy. Si tú solamente te rindes, estás bienvenido a la casa del Padre. Él te abraza y te ama tanto.

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0: Toda gran cosecha comienza con una semilla. Recuerda separar desde ahora tu primera ofrenda de la espiga. Un acto de fe, gratitud y obediencia que honra a Dios y bendice su obra. Lo primero siempre le pertenece al Señor. Y cuando ponemos a Dios en el primer lugar, Él se encarga del resto. Prepara tu ofrenda de la espiga, sembrando hoy para cosechar una vida abundante.
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2: Hola, mi pastor misionero José Satiro Santo, muy agradecido con Dios por tener la oportunidad de poder enviar un saludo y decirle un feliz cumpleaños y que sea Dios bendiciéndolo en todo tiempo y en todo momento. Y que siga así, pastor, con ese ímpetu y, como usted dice, en plenitud. ¡Qué nivel!
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0: ¡Sí, señor! ¡Oh, te alabamos!
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0: Son las 5 en punto.
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3: ¿Con qué frecuencia nos sentimos enfermos, abatidos interiormente, desalentados, solos? Pero hoy quiero decirte que no estamos solos. Dios siempre está con nosotros. El Salmo 103, versículo 3 dice, Él es quien perdona todas tus iniquidades y es el que sana todas tus dolencias. Cuando llegamos rotos a los pies de Cristo, Él es el médico de médicos para sanar nuestros corazones y para volvernos a levantar. Hoy yo te invito a que tú le entregues tu corazón a Jesús y permitas que Él traiga sanidad y medicina en tu corazón.
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0: Señoras y señores, muy pero muy buenas tardes. Aquí está el grupo que más quiere y respeta la afición del deporte cucuteño. El grupo de la Red Deportiva de Frecuencia F1370 y la 95.7. Nuestras emisoras del Centro Cristiano Los Pinos en Cúcuta. Gracias al Dios Todopoderoso y a nuestro pastor José Satirio Dos Santos, que nos permite estar al aire a esta hora de la tarde. Señoras y señores, hoy juega el Cúcuta Deportivo frente a Llanero de Villavicencio. Hoy el Cúcuta Deportivo se juega prácticamente un peldaño de quedarse en la primera división del fútbol colombiano. Necesita ganar hoy porque Boyacá Chico ayer le ganó al Deportivo Pasto 3-0 y hoy el Cúcuta Deportivo lamentablemente está en la última posición del descenso en el promedio. Si el equipo rojinegro le gana hoy a Llaneros, pues obviamente sale de esa incómoda posición. Bienvenidos, señoras y señores, a la Red Deportiva. Hoy el relato vibrante de don Edgar Alberto Pantagol, el narrador que consagró Cúcuta para Colombia y el mundo. Súbamele, por favor. Los comentarios con Guillermo Memo Cabeza, Javier Monte de Oca, el doctor Eduardo Jauregui Parra. La coordinación técnica satelital, audio, cámara y video desde el Estadio General Santander de don Luis Hernando Barrios. En el máster, allá en el cuarto piso del Colegio Ebenezer, está don Daniel Fernando Salazar. Yo soy su periodista deportivo de la Asociación Colombiana de Periodistas Deportivos ACOR, Jorge Enrique Ricordus. Y estamos aquí para llevar la mejor información deportiva de este juego entre el Cúcuta Deportivo y Llanero de Villavicencio. Mucha atención, ya los técnicos de los dos equipos han dado a conocer las formaciones titulares, tanto del Cúcuta Deportivo como Llaneros. El equipo rojinegro, el equipo nuestro, estará con el argentino Federico Abadía en la portería. Cuatro en el fondo en la defensa. Joao Abonía, lateral derecho con el 26. Hernán López, el argentino, con el número 2. John Quiñones con el número 4. Y John Montaño con el número 30. Línea de mediocampistas, línea de volantes, el caleño el Neneco Rentería con el número 77, Víctor Mejía con el número 5, va el cucuteño Dayan Pérez con el número 20, extremo por derecha, Leider Verdugo, el volante creativo, Jaime Peralta, Gustavo Torres, que va como extremo por izquierda. El Cúcuta Deportivo, repetimos, formará con el argentino Abadía en la puerta. Joao Abonía, Hernán López, John Quiñones, John Montaño, Neneco Rentería, Víctor Mejía, Dayan Pérez, el único cucuteño en el partido, Leider Verdugo y Jaime Peralta, otro cucuteño, son dos, Jaime Peralta y Gustavo Torres. Por su parte, Llanero de Villavicencio tendrá al arquero titular Romaña en la portería. Zona defensiva, lateral derecho, Denis Quintero. Primer zaguero central, Howell Mena. Segundo zaguero central, Pacho Mesa. Y el lateral izquierdo, Medranda. En la mitad de la cancha, Llanero de Vicencio. El equipo llanero formará con Marlon Sierra, número 6. Neider Ospina, el volante creativo, con el número 10. Y John Vázquez, el cartagenero, con el número 95. Luis Miranda con el número 7. Jorley Mena y Fran Castañeda, otro el rojinegro. Tiene tres jugadores que pasaron por el Cúcuta Deportivo, el equipo llanero de Villavicencio: John Vázquez, Luis Miranda y Fran Castañeda. Saludamos a esta hora de la tarde a don Guillermo Memo Cabeza, nuestro comentarista, hermano y compañero. ¿Cómo le va, Guillermo? Muy bienvenido a la Red Deportiva.
1: Sí, buenas tardes, Jorge. Saludo cordial para usted, para los oyentes de la Red Deportiva. Es un gusto, como siempre, estar aquí en la cabina policromática de la Frecuencia F para llevarle la transmisión importante, como siempre, en los partidos del Cúcuta Deportivo. Cúcuta se enfrenta al equipo Llaneros de Villavicencio.
0: Gracias, Guillermo. La entrada bastante precaria. No hay arriba de 1,000 personas en el Estadio General Santander. Y es que la gente cobra cuando el equipo pierde por fuera. Lastimosamente perdió jugando muy feo, muy mal en Cali, frente al Deportivo Cali, y por eso la hinchada rojinegra castiga al equipo no viniendo al estadio. Aquí está don Javier Monte de Oca, otro querido y respetado compañero de la Red Deportiva. Javiercito, tenga usted muy buenas tardes, ¿cómo le va?
2: Sí, muy buenas tardes, Jorge, para usted, para todos los oyentes de la 1370M. Una sola novedad presentará el Cúcuta Deportivo, y es el ingreso de Jonathan Agüelo y la salida del jugador Tamayo, que abandonó inclusive el equipo Cúcuta Deportivo. Si el conjunto rojinegro gana hoy, llegará en la tabla del descenso del puesto 18, Jorge.
0: Muy bien, gracias. Vamos con el presidente del Cúcuta Deportivo, Daniel. El presidente del Cúcuta, que vino a visitarnos aquí a la cabina, el doctor Wilmar Sánchez. Doctor Sánchez, bienvenido a la Red Deportiva y hablemos de este equipo rojinegro.
3: Wilmar Sánchez, presidente del Cúcuta Deportivo. Bienvenido, Wilmar, a la Red Deportiva.
4: Gracias, saludos a ustedes por la invitación y saludos a todos los oyentes de la Red Deportiva y a todos los hinchas del Cúcuta Deportivo.
3: Bueno, mucha expectativa con el equipo, sobre todo la situación del puntaje, la situación de no descender. ¿Qué piensan ustedes, usted como presidente del equipo?
4: No, obviamente estamos, digamos, ocupados con el tema porque hemos dejado escapar muchos puntos en casa cuando teníamos que ser fuertes acá en el general. Sabíamos que o la situación estuviera mejor si hubiéramos respetado esa consigna de hacer respetar la casa y dejar siempre los 3 puntos acá. Se nos escaparon puntos muy valiosos contra Pasto, Millonarios, y ahorita ya el margen de error es muy mínimo, entonces ya es ganar lo que se viene acá en casa. Obviamente irá a ser también un buen partido en Tunja porque es un rival directo, hay un partido de 6 puntos y lo bueno es que las posibilidades todas están, la luz todas está al final, y mientras haya luz hay que ir a buscarla.
3: ¿Qué cuentas hacen ustedes, presidente?
4: Ganar hoy, obviamente, ganar contra Pereira. Creo que a Nacional también le podemos ganar, viene diezmado, viene con bajas, no está jugando bien. Nosotros somos un equipo también competitivo. En Tunja creo que tenemos que ir a buscar los puntos también. Yo creo que eso nos daría pues ya la tranquilidad, porque ya se vienen pues partidos difíciles, obviamente. Santa Fe también le podemos hacer partido acá, si acá en casa tenemos que hacernos fuertes con todos. Y obviamente pues también ir a Barranquilla con Junior y rescatar un punto.
3: Sí, lo que pasa es que, presidente, la nómina muy cortica, la nómina del Cúcuta Deportivo, se lesionan mucho los jugadores, tenemos prácticamente 23 jugadores, Ríos no juega.

0: juega, eso juega muy poco, Agüero lo mismo. En fin, prácticamente el técnico muchas veces tiene que bandearse con 18 y 9 jugadores, y así es muy difícil, y usted lo dice, hay partidos que son de 6 puntos, ese partido con Chicó y ese partido con Jaguares son de 6 puntos.
1: Sí, es verdad, creo que la nómina, sí, con toda la, todo lo que ha pasado últimamente, pues eso no nos ayuda. El caso de Tamayo, las lesiones, como bien decís, de jugadores importantes que obviamente sumarían mucho y tuvieran un recambio importante en el banco, pues con el profe, pero bueno, contra todo esto hay que seguir, no podemos sacar excusas. Creo que los muchachos que están, los 23 cupos que hoy decís, pues tienen que estar disponibles y confiamos mucho en ellos, en que pues podamos lograr el objetivo.
0: ¿Lo de Tamayo, caso juzgado?
1: Sí, prácticamente, pues no he podido sinceramente hablar con él, he hablado también con presidente de Leones, que es el dueño de sus derechos, tampoco ha hablado con él, entonces seguimos con el misterio de la situación, porque pues obviamente las versiones que se dicen en radio pues son totalmente falsas. El arrendamiento era de él, por parte de él, nosotros no teníamos que ver nada del club, pero bueno, hay que esperar, y como te digo, pues el que se fue, el que no quiera estar, pues bien ido, ahí no hay nada que hacer, no podemos esperar, entonces ya caso cerrado.
0: Sí, prácticamente la justificación del jugador no tiene razón, hablando de un desalojo, cuando un desalojo tiene casi como casi un año, porque hay que hacer un proceso, ¿sí? Y únicamente lleva un mes, entonces definitivamente no sabemos qué pasó ahí con el jugador.
1: Sí, totalmente, nosotros también hablamos con el arrendatario, él dijo, no, yo solamente le dije que estaba moroso, no más, nosotros en ningún momento le pedimos el apartamento ni que se desalojara, simplemente le dijimos, ve, acuérdese que van unos días de mora, entonces, sí, caso juzgado, ya esperemos, pero no importa, ya nos preocupamos, como dice el profe, de los que estamos ahora.
2: Bueno, presidente, yo tengo unos números que se los hice llegar hoy, y es que el Cúcuta Deportivo todavía tiene unas grandes posibilidades, tiene 9 partidos por jugar, de los cuales 6 de local y 3 de visitante. Jaguares tiene 10 partidos por jugar, 4 de local, 6 de visitante. Boyacá Chicó tiene 5 partidos de local, 4 de visitante. El Cúcuta depende de sí mismo.
1: Así es, Jorge, es que las estadísticas están muy claras, tú me las compartiste, es verdad. Y es eso, como te digo, nosotros haciendo los puntos en casa, haciendo respetar la casa, y yo sé que por fuera somos también fuertes, porque si fuimos a jugar al Atanasio contra Medellín, un gran equipo, y conseguimos los 3 puntos, entonces sí se puede. Ya es simplemente, obviamente, el profe ajustar cuerdas y obviamente volvernos, lo más importante es volvernos fuertes en el General Santander.
3: Muy bien.
1: Pero lo lindo de todo, Jorge, como vos decís, es que dependemos de nosotros mismos todavía, entonces tenemos que seguir velando porque solamente dependamos de nosotros mismos.
3: Bueno, bien, presidente, muchísimas gracias. El Deportivo Wilmar Sánchez son conscientes que el equipo no puede perder más puntos en calidad de local. Hoy el Cúcuta Deportivo saldrá por el camerino estilo FIFA, ¿no? Ya no sale del camerino allá, el camerino norte, debajo de la tribuna oriental, sino sale al unísono en los nuevos camerinos que están aquí en la tribuna occidental. Me informa el doctor Eduardo Jauregui. Gracias, doctor, por ese detalle. Así que Javier, Guillermo, hoy estrena camerino el Cúcuta Deportivo.
4: Bueno, es importante que este estadio esté en la modernidad, al estilo internacional. Es lo que necesitamos, un estadio digno del fútbol y digno de un equipo de mucha historia como el elenco Motilón. Es interesante. Bueno, escuchando atentamente al presidente, pues sí, estamos de acuerdo. Ahí los numeritos, desde que el Cúcuta Deportivo empiece a ganar, nos vamos a valer por nosotros mismos, porque el Cúcuta Deportivo se monte en las posiciones, se monte en los dos equipos que debe referenciar en el descenso, que son el Chicó Fútbol Club y el Jaguares, Jorge Enrique.
3: Bueno, muchas gracias. Saludamos a don Javier Monte de Oca. Javier, cuénteme últimos partidos entre Llaneros y Cúcuta Deportivo aquí en nuestro estadio. Aunque en primera división muy pocos partidos se han jugado, Javier.
5: Sí, señor, los partidos en el equipo, en el estadio de la Santander, han favorecido al Cúcuta Deportivo, y el último partido en Villavicencio quedó empatado, Jorge.
3: Correcto, muchas gracias. A ver, Daniel, si nos confirma si ya tenemos a la 95.7 de Chinácota, a ver si nos confirma si ya estamos enlazados con esta importante emisora de nuestra organización. Así que pasa el informe, por favor, a nuestro ingeniero técnico Luisito Barrios. Ya se va a venir el Cúcuta Deportivo. Se va a venir Llaneros de Villavicencio al campo del General Santander. Guillermo, hoy no juega. Chica Calcaterra, el argentino, lo reemplaza otro argentino, Hernán López, de poco trabajo. Prácticamente no ha jugado sino partido y medio. En la mitad de la cancha tenemos hoy un norte santandereano, Dayan Pérez, que va como extremo por derecha, el regreso de Leider Verdugo, y arriba Jaime Peralta con Gustavo Torres. ¿Qué análisis hace usted de estas variantes que ha hecho el técnico del Cúcuta Deportivo?
4: Bueno, me gusta porque va a aplicar hoy jugar con cuatro hombres en el fondo, o sea que desmonta de tres zagueros. Hay que explicarle a los oyentes de la red deportiva que todos los módulos tácticos en el fútbol son válidos, pero lo que no es válido es aplicar un módulo y no tener jugadores. El caso de lo que ha hecho Nicolás Queiza, que juega con tres hombres en defensa, pero no tiene en ellos el complemento, no tiene, por ejemplo, zagueros rápidos, no tiene jugadores que se perfilen bien, no tiene jugadores con la técnica depurada para que se haga jugando desde la parte posterior, para que desahoguen el equipo desde atrás y muchas veces buscando y saltando línea, buscando en el frente de ataque la fortaleza que muestra Jaime Andrés Peralta.
3: Muchas gracias, muy amable Guillermo. ¿Qué me dice don Javier Montes de Oca?
5: Sí, señor, en el equipo Llaneros hay un norte santandereano, el número 70, Joel Contreras, jugador de Tigú.
3: Muy bien, Joel Contreras, efectivamente, saludamos a nuestro relator, el que consagró Cúcuta para Colombia y el mundo, el Edomed Carpantagol, bien dormidito, bien almorzadito, muy bien en su aire acondicionado como un rey. ¿Cómo le va, don Edgar? Buenas tardes, noche ya.
6: Hola, Jorge, ¿qué tal? Buenas tardes. Un abrazo cordial para todos ustedes, estimados oyentes que están dentro y fuera del estadio. Ya estamos aquí en el escenario deportivo, esperando que el Cúcuta consiga los tres puntos que son súper necesarios, importantísimo. Lo que invente el técnico, que lo invente, pero que lo haga ya, porque es necesidad prioritaria sumar estos dos partidos de local en nuestro Estadio General Santander. Abrazo cordial para todos. Ya está en la tribuna de Occidental mi amigo Diógenes Pino, Juan Pablo y el chico que va para adelante.
3: Bueno, muchas gracias, don Edgar Pantagol. Se va a venir el Cúcuta Deportivo, se va a venir el equipo de Villavicencio, Llaneros, que en una oportunidad se llamó Centauros. Centauros de Villavicencio, allá jugó el panameño Blas Pérez, que después se convertiría figura en el cuadro Cúcuta Deportivo. Javier, que recuerde,
5: también se llamó Alianza Llanos.
3: Alianza Llanos, sí señor, Alianza Llanos, después Centauros de Villavicencio, y ahora Llaneros de Villavicencio. Un equipo que desde hace dos años está en primera división, ha tenido un orden, ha contratado buenos jugadores y se espera indiscutiblemente que ya Llaneros asegura con 50 puntos su permanencia en el fútbol colombiano el próximo año 2027. Así que no tiene problemas Llaneros para descender. ¿Cómo está el promedio del descenso, Javier? Actualmente, con la victoria anoche en Tunja entre Boyacá Chicó 3, Deportivo Pasto 0.
5: Sí, señor, el Cúcuta Deportivo está de último con 0.866, el equipo Jaguares 0.892 y el equipo Boyacá Chicó con 0.906. ¿Qué pasa si gana el Cúcuta Deportivo en el día de hoy?
3: Tenga el micrófono.
5: Exactamente. Si el Cúcuta Deportivo gana en el día de hoy, hará exactamente 903 puntos y quedará en el puesto 18.
3: Bueno, creo que ese micrófono hay que cancelarlo, Luisito, porque no escucho bien a Javier. Bueno, saludo cordial para mi amigo Alirio Parra, el gran fotógrafo. Tiene 75 años, de 75 años que tiene nuestro amigo, el gran Cuartico. Tiene 60 trabajando, sacando fotos, trabajando como un profesional de la fotografía. Gran amigo, gran compañero, excelente caballero, excelente padre de familia. Sus hijas ya son profesionales, cosa que nos alegra por nuestro compañero Alirio Parra. ¿Qué le gustaría a usted esta noche cenar, mi querido Guillermo?
4: Un cuartico de pollo, no cae mal.
3: ¿Usted, don Edgar?
6: Chao de ave.
3: Muy bien, un poquito de ave, ¿no? Bueno, señoras y señores, escuchamos al Pastor Edgar Miller aquí en la red deportiva. Pastor Miller, le damos la bienvenida. Muy buenas noches.
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3: Seguimos, hay una pancarta en la tribuna que dice lo siguiente: los traidores nunca vuelven y si vuelven, vuelven arrodillados. ¿A quién se dirigirá esa pancarta? Bueno, eso es lo que dice la pancarta que está en la tribuna, creo que la quitaron. La pancarta, no, allá está la pancarta que han colocado. Yo me imagino que es entre hinchas. Bueno, himno de la República de Colombia, himno de Cúcuta aquí en la Red Deportiva.

0: Himno de la República de Colombia primero, don Daniel, después el himno de Cúcuta. Ya sonó el himno de Norte, perdón, el himno de Cúcuta, el himno de Colombia, el de compuso el gran hombre nacido, el presidente nacido en Cartagena, don Rafael Núñez. Siempre que hay actos de protocolo, el himno de Colombia va en primer lugar y segundo el himno de Cúcuta cuando hay fútbol profesional. Pastor Edgar Miller, aquí en la Red Deportiva de M2, por favor, Pastor Miller.
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0: Se está preparando ya don Edgar Pantagol para narrar los goles del Cúcuta Deportivo esta noche frente al equipo de Villavicencio. Guillermo, ¿qué cambia el Cúcuta con jugar con 4 en el fondo y no con 5? ¿En qué cambia el equipo desde el punto de vista defensivo y ofensivo?
3: Bueno, yo pienso que va a cambiar, por ejemplo, en tener muy buena funcionalidad, en estar mejor concentrados, mejor perfilados, porque si hacemos una comparación con el módulo que conforman 3 y 5 defensas, eso hay que tener buena funcionalidad, debe tener muy buena concentración, muy buena capacidad técnica, saber con la pelota, saber hacer los relevos, los doblajes, y por eso el Cúcuta Deportivo fue un mar de errores. Esperemos que hoy, cuando colocan dos centrales, pues estén concentrados a la hora del uno salir, el otro echarse atrás, el de hacer doblajes, de todo lo que requiere para tener una defensa bastante sólida. Y sobre todo, que esté bien coordinado con el 2 que se coloca delante de ellos, Jorge.
0: Muchas gracias, Guillermo. Veo, Javier, a este equipo de Villavicencio con delanteros rapidísimos. Los conocemos. John Vázquez por derecha, Jorley Mena, Farán Castañeda y el jugador Luis Miranda. Cuando el Cúcuta Deportivo se esté defendiendo, ellos van a atacar con 4 delanteros, Javier.
4: Sí, señor, y aparte Ospina, el número 10, es un jugador que también llega mucho, pisa el área. Total de que este equipo viene con un bastante ofensivo, tiene que tener cuidado, mucho cuidado, tanto el medio campo como la defensa del Cúcuta Deportivo, en tratar de contrarrestar los ataques.

0: Guillermo.
1: Sí, eso es de lo que debe tener la lectura y la concentración que debe tener el Cúcuta Deportivo, porque ellos lo mueve Neider Ospina. Son jugadores que siempre le filtran la pelota a Luis Miranda, que se mueve con un extremo por derecha, va marcado con el número 7, y por el costado opuesto, John Vázquez. Son jugadores bastante rápidos que, si usted los deja libre, son de mucho peligro, Jorge.
0: Atención, el árbitro central será el nariñense, el pastuso Jonathan Ortiz. Éxitos para Jonathan Ortiz. Va a arrancar el partido, señoras y señores, entre Cúcuta Deportivo y Llaneros de Villavicencio. Este partido hay que ganarlo porque esta es una final para el Cúcuta Deportivo. Va a tocar la pelota el equipo rojinegro a través del Leider Verdugo de Jaime Peralta y Gustavo Torres. Toca el Cúcuta Deportivo y narra Pantagol.

0: Gracias. Un abrazo muy especial. Juega el equipo de Villavicencio. La bola viene quedando un poco más atrás. Va saliendo Medranda, va dejando un poco más a la mitad para que en el fondo salga largo. Besa un balón profundo que va buscando primero Bonilla. Quita la pelota, sube un puntito a esto, mi querido amigo. El balón va largo, va quedando a territorio del arquero Romaña. Recoge la pelota Romaña, va a sacar arquero del equipo de Alianza. Va a tocar la pelota 0-0 el partido. Es del General Santander, clave e importante ganar. Romaña se prepara para sacar. Pierna derecha, balón profundo que atraviesa línea que divide el campo. Golpe de cabeza, buscaba la pelota Miranda. El balón lo lucha, lo va ganando hombre de Cúcuta. Lo lucha, lo batalla y lo pelea por ese costado el hombre que llegaba a Mejía. El balón se desborda por lateral frente a la tribuna de Oriente. Y hay saque de banda para el equipo de Alianza.
1: Bueno, en la final vinieron unas 3.500 personas al Estadio General Santander 2-1. Por ahí pagando 1.500. 1.500 pagadas y las otras vinieron al estadio. Primera llegada ya del equipo del Cúcuta Deportivo. Aquí está Don Edgar Pantagol.
0: Llegó con pegada fuerte. El hombre que llegaba era Miranda, Luis Miranda. Le pagó y le pegó con pierna derecha. El arquero del Cúcuta recogió muy bien la pelota. La pelota viene quedando suelta, le va quedando a Rentería. Neneco que lleva la bola frente a la banda de Oriente. Se va pegado la banda, le sacan la pelota. Hay lateral que favorece al Cúcuta sobre banda de Oriental. Ahora que dice el juez, sí señor, que es lateral y va a colocarlo en movimiento Montaño por el lado izquierdo. Banda de Oriental, recoge la bola, arriba la pelota, la lucha, la batalla, la pelea en la mitad de la en 5.50 que llegaba a Peralta, le sacan la pelota, va quedando suelto, le queda Mejía y se apoya de nuevo en la salida de Abadía.
1: Bueno, el Cúcuta Deportivo ha salido a manejar la pelota, a tener el balón, a profundizar. Se ven nota los cuatro volantes del equipo visitante, los tres volantes recuperadores y los delanteros de punta. El Cúcuta Deportivo tiene que hacer el desgaste, el trabajo para buscar el partido y entregar bien la pelota a Pantagol.
0: Golpe de cabeza del Neco, queda para que vaya Verdugo, cambia para Rentería, trata de impactar con derecha, rechaza la extrema defensa, vuelve y levanta la pelota. Verdugo, servicio profundo por la banda de Oriente, la recoge sobre ese costado, hombre del Cúcuta Deportivo, se viene Torres, puede enganchar con derecha, le pegó la pelota, rechaza a la gente del equipo de Alianza, se organiza el contragolpe. Va saliendo la gente del llano. El balón profundo de Miranda por la izquierda. Lo va controlando, lo va llevando Frank Castañeda. Deja más a la mitad. Le va entregando para que lo maneje con el número 7. A la parte que lleva la pelota es Miranda. Más a la mitad, corta hombre del Cúcuta. El central dice que se juega el que llegaba marcando, sacando ventaja en el equipo multitud de la Torres. El balón profundo le va quedando al Cúcuta. Con la Yaya, Dayan Pérez puede pegarle de ahí. Metió el freno. Arranca de nuevo en la individual. Dayan, pegale, no le pegó a la pelota.
1: Bueno, lastimosamente se puso nervioso Dayan, tiene que jugar de primera intención. Se le abona al muchacho que trató de hacer una jugada importante, pero vino la presión del equipo Llaneros y despojaron de la pelota. Viene el contraataque Llaneros.
0: El balón va profundo, el balón lo viene marcando sobre ese costado, esa Bonilla cuando va buscando Frank Castañeda, deja un poco más atrás, va ganando la pelota Miranda, le quita la bola, la salida de nuevo con el Correntería que lleva la bola en terreno propio, mira por dónde, juega el vacío, corre el jugador Peralta, mete el servicio, no corrió, no le entendió la jugada a Torres, tenía que picar, tenía que ir a buscarla ya a 5.50.
1: Pero qué buena pelota metió Leider Verdugo. Una pelota, un pase, una asistencia perfecta a espaldas de los zagueros del equipo de Villavicencio. Peralta entró.

0: por derecha, pero tiró al centro y no, nadie lo acompañó. Tenía que acompañarlo de doblarse un volante o el propio Gustavo Torres por la banda izquierda. El partido hasta el momento, 4 minutos, muy agradable, Pantagol.
1: Hay lateral que favorece al Cúcuta frente a la banda de Oriental. Se va a colocar la pelota en movimiento. Esto lo tenemos que ganar, por Dios. Hay que sumar los dos compromisos. El central dice que corresponde a la gente del Llano. Va a tomar Denis Quintero la pelota frente a la banda de Oriental. Recoge la pelota arriba, sus brazos. La pelota va en el aire. Va buscando la bola, quitando, bajando Mejía. No alcanzó a controlar. Se recupera y se quedó con ella. Va dejando más atrás al argentino López. Este va cambiando cortito, se la va entregando para que la maneje Quiñones, abre sobre el jugador que va sobre ese costado, que es Montaño, de nuevo juega para que Quiñones va abriendo para López. López recoge la pelota, lateraliza de nuevo la salida con Quiñones, quien se abre, mete en efecto, ay, yo por Dios, no llegaba sobre ese costado el jugador Montaño a recibir.
0: Señoras y señores, en nombre de Restaurante Puerto Seguro, donde se come rico y sabroso, esta hora unas hamburguesas espectaculares, les informamos que el Cúcuta va a marcar gol.
1: Va Torres por la pelota. Torres llegó de atrás. Jaime. ¡Gol! ¡Gol!

0: de Jaime Peralta. Se cruzaron Torres y Peralta, pero Jaime perseveró y la emboquilló sobre el palo de la mano izquierda del arquero Romaña para el primero del partido al minuto 6 de la parte inicial. Mi Cúcuta tiene 1, Alianza tiene 0.
1: Les iba a pedir el tiempo de juego. Dije, viene el gol, y ahí viene el gol. Jugada de Ley del Verdugo. Habilita muy bien al jugador por banda izquierda del Cúcuta Deportivo, Gustavo Torres. Gustavo Ross se la juega, pica en diagonal hacia adentro el cucuteño Jaime Peralta y dio un zurdazo impresionante al palo izquierdo de la mano del cancerbero Romaña y coloca el 1-0. A los 6 minutos del partido, Cúcuta gana en el General Santander, Guillermo.
2: Bueno, importante porque el elenco Mutilón salió equilibradamente, defiende y ataca. Y es como salen por el costado izquierdo, la pelota la cruzan, la pasan al lado derecho, le cae un balón ahí expedito a Jaime Peralta, que solamente tuvo que cruzar el balón y la metió en la red para que viniera el primer gol de la tarde.
3: Ese es el goleador Jaime Peralta, estuvo donde tenía que estar. Y el Cúcuta se pone 1-0.
1: El cuarto gol de Jaime Peralta en este torneo con el Cúcuta Deportivo. Goleador es goleador. Sí. Señoras y señores, ahora sí les informamos el tiempo de juego. 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
5: Jugamos exactamente el minuto 7:38 de la parte inicial de este compromiso. El Cúcuta Deportivo tiene 1, Llanero de Villavicencio tiene 0. Estás en la jugada, Turcopino. Va a levantar la pelota al equipo de Llaneros. Le va a pegar con el número 10. Levantó la bola, Ospina. El balón va quedando más atrás. Vuelve a quedar para que se cabalgue la salida, Mena. Mena se queda con la pelota. Abre sobre Quintero, lateral por derecha. Mete el balón cruzado. Arriba la pelota. Le va quedando para que lo controle. Bojoco va llegando en la mitad. ¿Quién marca? Llegaba Miranda. De nuevo Quintero. Quita el Cúcuta en la salida. En la despeje largo caía. Cayó mal el jugador del equipo de Llaneros. El Cúcuta se organiza en el contragolpe. Le va quedando el Nereco. El Nereco. Ojo. Le abre la mano Verdugo para que se le juegue con ella. Jan Pérez, el que llega por la bola. Juega cortito para Peralta. Peralta va dejando la pelota para Morir. A Bonilla levanta un balón en diagonal. Ay, ay, ay, a Bonilla. No me haga esos centros así, a Bonilla. El balón le viene quedando a Torres. Torres se quedó con ella. Se viene con el balón. Levanta cambio de frentes para que venga buscando a Jan Pérez. La parada ya. Le van ganando la espalda. Ahora llega Bonilla. Se cruza. Vuelve a quedar para Pérez. Allá va Dayan. Va a probar. Hay un tirito de 5 pesos. El balón que va llegando a las manos de Romaña.
1: Ah, pero hay que tenerle paciencia a Jan Pérez. Es un muchacho de 20 años. Le están dando la oportunidad. ¿Cuánto vamos a tener jugadores en el Cúcuta si no le damos la oportunidad?
3: 18 años tiene.
1: 18 años. Hay que tener un poquito de calma. ¿Qué tal que meta por ahí el segundo golecito? Hay que tener paciencia, don Edgar.
5: Pero hay que asegurarla, hay que asegurarla. Va sacando el arquero Romaña. Le va pegando con derecha. Arquero del equipo de Llaneros. Golpe de cabeza de Mejía. La bola viene quedando en la mitad. Le va quedando para Sierra. Va marcando la gente del Cúcuta. Llega también por la pelota Daya Pérez. La gana Luz. Lucha, forcejea, la bola se va por el lateral, banda de occidente y el juez dice que hay lateral para Cúcuta.
1: 10 minutos del partido, comentario técnico de Guillermo Memo Cabeza con Librería Vida.
2: Bueno, interesante lo que está mostrando el Cúcuta Deportivo, muy buena aplicación táctica en lo ofensivo y en lo defensivo. Esto habla de un equipo en los primeros minutos bastante equilibrado.
5: Mejía que va dejando más atrás, comprometiendo un poco al central, que Quiñones. Quiñones no se compromete y juega sobre Badía, vuelve y abre sobre Quiñones. Quiñones se queda con la pelota. Fue entregando equivocado. El juez dice que jueguen. Va sacando la pelota. El arquero ahora sí rectifica. Había mano del jugador de Llaneros. Y se cobra a favor del Cúcuta.
1: Tenemos 10 minutos del partido. Y en 10 minutos, John Quiñones ha cometido 3 errores. El zaguero central del Cúcuta Deportivo. Tiene que entregar mejor la pelota. Tiene que jugar sincronizadamente con el jugador Hernán López, el argentino, que está de zaguero central. El Cúcuta gana y gana bien, 1-0. Villavicencio, el equipo de Llaneros, no tiene la pelota. Ese golpe certero que le dio el Cúcuta a los 6 minutos con el gol de Peralta, lo tiene Grogia, el equipo de la ciudad de Villavicencio.
5: Se prepara para sacar desde el fondo, le va pegando la pelota a Badilla, va cayendo a territorio llanero. Arriba viene buscando con golpe de clava de cabeza a mesa. Le va quedando para Dayan Pérez. Dayan Pérez mira que se desmarca a Bonilla y se la tía. Puede centrar con derecha, pegó un hombre del equipo de Llaneros. Había mano, sí señor. ¿Qué dice el juez? La pitó, sí señor.
1: ¿Hay falta? Bueno, me parece que...
5: Mano, para mí va mano.
1: Bueno, allá le pegaron a un muchacho del Cúcuta Deportivo.
2: Hay un Cúcuta tendido en 16:50.
1: Hay un muchacho tendido del Cúcuta Deportivo. ¿Qué podría pitar el árbitro central, Guillermo?
2: Oh, pues yo vi que debe ser de falta ahí. Fue mano del muchacho del Centauro, de Llanero.
1: Muy bien, vamos a ver qué va a discernir el árbitro central, Jonathan Ortiz de Nariño. ¿Qué vio usted, Javier?
3: Sí, también mano. Jorge, observo que Verdugo, cuando juega detrás de los delanteros, lo hace muy bien detrás de los puntas, no cuando lo mandan al costado. Y está rindiendo hoy muy bien Verdugo.
1: No, Verdugo está jugando bien. Vamos a ver qué dice el árbitro central. Se lleva la mano al bolsillo para sacar una tarjeta. El árbitro de la ciudad de Pasto, el nariñense, Jonathan Ortiz.
5: Da la impresión que los jugadores de Cúcuta le están insistiendo que vaya al VAR.
1: Sí, seguramente. Seguramente porque no va al VAR.
2: Está la falta ahí, la mano.
5: Pues no. Lo que le dicen que vaya al VAR es por el golpe que le metieron al jugador en 5:50.
1: Era como para roja, claro. ¿Cierto? Pero tiro a favor del Cúcuta Deportivo, tiro libre. Minuto 12, aquí puede estar el segundo gol del cuadro rojinegro.
5: Sí, señor, se prepara Dayan Pérez, está igualmente Verdugo para castigar la pelota. Se prepara, señoras y señores, le va a cobrar la gente del equipo del Cúcuta sobre banda occidental. Con pierna izquierda se viene el hombre de Malambo. Arranca Verdugo para cobrar. Ahora llegó Pérez, se frenó. Mucha busanga. Le pegó Verdugo, va cerrado. Golpe de cabeza. El que llegaba era el jugador Mesa enviando la pelota a lanzamiento de tiro de esquina.
3: Primero el partido, primero a favor del Cúcuta Deportivo.
1: Vamos a ver, le va a pegar Leider Verdugo esa pelota. Borde izquierdo desde la tribuna oriental, Pantagol.
5: Se viene Verdugo para cobrar. Levantó la pelota arriba, muy arriba, pero muy suave. Llegaba primero Romaña, se quedó con la pelota. Va a sacar el arquero del equipo de Llaneros. Se prepara para despejar la bola. Uno tiene el Cúcuta, cero tiene el equipo de Llaneros. Con balón dominado sale Mesa. Podría jugar a Medranda. Se viene Medranda, número 94 a la espalda. Va dejando un poco más atrás. El hombre que recogía la pelota era Frank Castañeda. Va quedando la pelota en medio tres cuartos de cancha. Va que controle la salida, cierra. Va cabiendo para Medranda. Medranda mete más a la mitad. Toca la gente del Llano. El balón va quedando para Ospina. Se mueve por la parte central. Mena que lleva la bola. Mira por dónde Mena, tres cuartos de cancha. Va a levantar la pelota a territorio del Cúcuta. Pone a jugar a Mesa. Mesa atraviesa la línea que divide el campo. Ya está en territorio del Cúcuta por la banda de Occidental. Sobre ese costado cambia para Medranda. Este va dejando más atrás. Fran Castañeda, 32 a la espalda, levanta la pelota, largo, ojo, no dejen voltear a Vázquez, da media vuelta, marca el Cúcuta y la bola que se va a lanzamiento de tiro de esquina para Llanero.
3: Tiro de esquina. Segundo del partido, primero a favor de Llaneros.
1: Le va a pegar el equipo de Llaneros, creo que es Luis Miranda el que le va a pegar esa pelota, Edgar. Sí, creo que es Luis Miranda, el hombre que pasó por el Cúcuta Deportivo.
5: El que levanta Jader Ospina, número 10 a la espalda. Se viene para cobrar Ospina. Está muy cerca de él, Fran Castañeda. Se va a levantar la pelota sobre zona de Occidente. Fran también se acomoda para cobrar, ya lo hace. Cortito para Ospina. Ospina levanta con pierna izquierda. Va quedando para que la controle el jugador Medranda. Levantó la pelota, golpe de cabeza de Mejía del Cúcuta. Lucha Dayan Pérez, quita la bola. Atrás viene Serrano. Primero igualmente haciendo la cobertura, el que llegaba era el jugador Sierra. El balón se va por el costado de Oriente frente a la tribuna popular y hay saque de banda para el Cúcuta.
1: Bueno, ya que comenzamos a saludar a nuestros amigos que nos escuchan, gracias a Miguelito Peñaranda, gracias por estar con nosotros aquí en la Red Deportiva. para decir que el Cúcuta gana bien. El equipo se defiende, el equipo debe manejar un poco más la pelota, y cuarto error que comete Víctor Mejía en la entrega de la pelota.
5: ¡Ay, Abonía, por Dios, Abonía! ¡Abonía, Abonía, Abonía! El balón va quedando de nuevo para Llanero, Abadía, que se queda con la pelota, pero así con esos horrores, tanto de Mejía como de Abonía.
1: Tremendo, señoras y señores, el error de Mejía, que regresa a la pelota. Abonía, el lateral derecho, está distraído. Casi llega el empate del equipo de la ciudad de Villavicencio, Guillermo.
2: Bueno, tremenda falla de Joao Abonía, porque esta falla le convierte la defensa, la saga defensiva del Cúcuta Deportivo en un mar de nervios. Este muchacho debe corregir esa jugada.
1: No, pero el que comete el error grave es Víctor Mejía. Víctor Mejía retrocede la pelota y el jugador lateral derecho va saliendo. Entonces lo agarra contrapierna y tiene que voltearse para buscar la posibilidad. Pero se salvó aquí el equipo rojinegro al minuto 16, Pantagol.
5: Abrazo cordial a todos los amigos en los diferentes barrios de la ciudad de Cúcuta. Vamos a ayudarle al elenco motilón con las trompetas. ¡Movamos los trapos! ¡Háganle sonar el claxon! ¡Péguenle la sabrosura del fútbol! ¡A ver, Cúcuta! Eso. ¡Vamos, Cúcuta del alma! Va a sacar desde el fondo la gente del equipo motilón. Esto se está poniendo bueno, Turquito.
1: Por aquí pasó nuestro amigo Bracho, venezolano, amigo nuestro. Se fue a sacar la pensión a Venezuela. Le dijeron, hay 100 millones de bolívares. Cuando multiplicó eran 20 mil pesos, Panta.
5: Fue, llevó camión para traer el billete. El balón le viene quedando para que lo controle Montaño. Montaño va dejando para Mejía. Mejía lateraliza con el jugador López. El argentino que lleva la bola. Mira por dónde juega sobre el corredor central. Allá va Peralta, allá va Peralta. Se cruza primero Romaña y se queda con la bola. Va a sacar el arquero del equipo de Llanero.
1: Bueno, hay tres jugadores fundamentales en el Cúcuta que están jugando bien. Me gusta el trabajo de Leider Verdugo, que está lanzando. Me gusta el trabajo de Jaime Peralta, que no está metido de 9-9. Está jugando como media punta y por ahí le abre camino a Gustavo Torres. La pelota la tiene Llanero.
5: Medranda, que lleva la pelota, pone a jugar para que venga a buscar Miranda. Llega también por la pelota con el número 7 a la espalda, que llegaba era el jugador Miranda, el balón profundo. Viene quedando, lo controla con el número 21, Mesa. Va dejando más a la mitad, largo el servicio para que corra Vázquez. Ataca la gente, corta el Cúcuta. Va quedando en Dayan Pérez, va dejando muy arriba. No llegaba Verdugo. Sí va llegando primero con el número 26 a la espalda para quedarse con la pelota. Den Quintero lleva la bola, ataca la gente del equipo de Llanero. Se juega por la mitad, ataca el equipo blanco del Llano. Juega largo la bola, viene quedando para que la toque profunda y larga Fran Castañeda. Se la va entregando a Vázquez. Levantó la pelota, se juega bien y le pega bien a la pelota. Afortunadamente se fue desviada por la última línea.
1: Otro oyente que nunca nos falla, Agustín Mojica. Muchísimas gracias, Agustín, en la sintonía de la red deportiva. Dice Jorge Enrique, en sintonía. Llegamos al minuto 18, Pastor Edgar Miller, DM2, de las empresas misioneras de nuestro Centro Cristiano Los Pinos.
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5: Va llevando la pelota Lucho, Miranda corta al Cúcuta Deportivo, le queda Mejía. Los pases de Mejía lo comprometen. Entregó mal a Bonía. Ojo que va atacando Fran Castañeda. Se va Fran Castañeda, quien lo cierra. El balón va quedando suelto. De atrás le pegó el hombre que llegaba. Era Sierra, pero primero Abadía va sobre el palo derecho y se queda con la pelota.
1: Otra vez falla en la marca Joao Abonía en el Cúcuta Deportivo. Se quedó en la marca. Apareció Sierra desde atrás. Le pegó de izquierda y la tapa muy bien el cancerbero argentino Federico Abadía. Le he visto dos cierres espectaculares al jugador Hernán López. En el fútbol aéreo y en el fútbol a ras de piso. Creo que está jugando bien el argentino que juega su tercer partido con el Cúcuta. Estoy viendo eso, Guillermo, en Hernán López.
2: Sí, hoy hay un buen complemento, porque los complementos no son para eso, pero ahí le ha servido de borrador el argentino a Joao Abonía, que ha errado hoy varias veces. Pero debe algún jugador de experiencia en el Cúcuta Deportivo, o hasta el mismo técnico, arrimársele a la raya y decirle, bueno, Pito, usted ha errado dos veces, ojo con esa jugada, porque puede seguir contagiando en un mar de nervios la defensa.
1: Debe decirle, caballero, párese bien, al jugador del Cúcuta Deportivo. hacerse respetar, porque si le dice pito es como si le dijera cualquier cosa. Párese bien, don Edgar Pantagón.
8: Ah, ahora le dicen pito. Va a sacar desde el fondo el arquero Abadía. Se prepara para sacar. Uno tiene el Cúcuta, cero tiene el equipo de Llaneros. Quiero escuchar las trompetas. Quiero disfrutar esta noche con el triunfo del Cúcuta. Desde el fondo se prepara para sacar a Abadía. Arriba Cúcuta, arriba Cúcuta. Balón profundo, va llegando sobre territorio de Romaña. Este saca de manotazo, busca la salida con Denis Quintero, que lleva la bola frente a la banda de Oriental. Así me gusta, mira por donde Quintero para la bola, piensa. El hombre que lo va a apretar es Torres. Deja más atrás la salida con Mena. Mena se viene con la pelota, se desmarca Mesa para recibir, mete el freno. Terreno propio, juega de nuevo para que salga jugando Quintero. Banda de Oriente, vuelve a cambiar. ¿A quién? Más atrás, seguramente para agrandar la línea. Ya lo hace con Romaña, su arquero. Este recoge con pierna derecha. Pone a jugar al número 21, que es Mesa, con la pelota. Arranca Mesa, vuelve a tocar para Mena. Mena abre para Quintero. Banda de Oriental frente a la tribuna de Popular. Barra Panchera, la parada, Villacaro, Van Calzado. Juega por la mitad. Arranca con la pelota Mesa. Va tocando cortito, se la entrega para que la domine con el número 7, Miranda. Mete el servicio profundo por la derecha. Va quedando para que vaya sobre ese costado el jugador Yerles Mena. Va a centrar, marca el Cúcuta y lo va por el lateral. ¡Hay saque de banda para el equipo de Llanero!
2: Bueno, el Cúcuta inteligentemente espera al equipo Llanero con un 4-3. Ese 4-3 lo está haciendo el cuteño Dayan Pérez, que lo recuestan unos metros para formar la línea de tres. Ojo que ataca el Llanero Fútbol Club.
1: Atención, que Deportivo Pereira empata 0-0 con Internacional de Bogotá. Ataca el Llanero de Villavicencio.
8: Va cerrando el Cúcuta, la pelota a medias, golpe de cabeza, la pelota la buscaba Miranda, va dejando más atrás, el servicio va quedando para que venga a salir en el fondo como libero su arquero Romaña. Va cambiando para que recoja la bola Mesa. Mesa va dejando por la mitad, va quedando para el jugador Medranda. Medranda deja para Mesa, abre mucho la pelota, la va buscando Fran Castañeda, la baja, la controla, mete un poco más arriba en la salida para Sierra. Este va dejando la pelota para Miranda, cambia en la mitad, entregan para que venga a llevar la bola al equipo de Llanero, con peligro, con pierna izquierda. Uy, uy, uy, le metió un zapatazo profundo que se fue por el palo de la mano izquierda al fondo el hombre que llegaba del equipo de Llanero.
1: Veo muy desesperado al Llanero de Villavicencio. El Cúcuta Deportivo le controla bien, pero me parece que el Cúcuta tiene que hacerse más a la pelota. Tiene que tener más el balón del Cúcuta, porque este equipo de Llaneros tiene 4 delanteros rápidos, Guillermo.
2: Debe jugar el Cúcuta Deportivo en el último tercio de la cancha, donde está el líder Verdugo, que es el hombre creativo, para que le ponga una pelota limpia a Jaime Peralta y pueda anotar el segundo gol.
1: Estamos viendo, don Edgar, esa luna espectacular allá en el oriente. Una luna maravillosa.
8: Espectacular, diría el truquillo, parece una arepa con queso. La bola viene quedando suelta sobre la zona central, marca el Cúcuta, pero el juez pita falta del Nene Correntería. Y que el queso sea del salado.
1: Pero yo sí le digo una cosa, hay que mandar a un curso intensivo de entrega de bien la pelota a Bonilla y a Víctor Mejía. Pero un curso intensivo, Edgar.
8: Ajá, va a cobrar la gente del equipo de Llaneros. Me dicen por aquí, me llega un mensaje, y agréguele aguacate. Va a cobrar la gente del equipo del Llano. Ay, ello, por favor, ellito. La bola viene quedando por acá, la maneje. En la salida Mesa.
1: Vi una amarilla ahí, vi una tarjeta amarilla, Guillermo.
2: Un integrante del cuerpo técnico de Llaneros.
1: Ataca, ataca, ataca el equipo Llaneros.
8: Medranda que lleva la pelota, Ranta. Medranda metió un pase al vacío, nadie picó. La bola se fue muy abierta y se fue por la última línea. Hay saque de portería con el restaurante Puerto Seguro. Aquí les marcamos el tiempo.
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8: Jugamos exactamente el minuto 24:30 de la parte inicial. Mi Cúcuta Deportivo, tu Cúcuta Deportivo tiene 1. El equipo Llaneros tiene 0. La bola la va manejando con el 7 en la salida, que es Miranda. Miranda va dejando para Ospina. Ospina mete profundo por la izquierda. Ojo, ataca por ese costado. Se fue Vázquez, entró. ¡Ay, ay, ay, ay, ay! La sacó Abadía. La sacó Abadía. La sacó Abadía. La sacó Abadía. La sacó Abadía. ¡Qué bien Abadía cuando llegaba! Jugador del equipo del Llano por la mitad, solito.
1: Jugadota de la arquero argentino del Cúcuta. La pelota la lanza el extremo por derecha, John Vázquez. el que aparecía pisando el área era justamente el jugador Ospina. Ospina que se tira, pero muy bien el arquero del Cúcuta Deportivo. Salvó el empate Guillermo, el arquero del equipo Motirón.
8: El hombre que llegaba también sobre ese costado era Jorleis Mena. La bola va quedando suelta, le va quedando para que la controle la gente del equipo del Llano. Corta el Cúcuta. La pelota que va por el lateral. Escucho al pastor Edgar, aquí.
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8: La pelota la viene marcando Mesa. Va abriendo para Ospina, que mete el servicio profundo, viene buscando, ojo, la bajó. Hombre del equipo de Llano, corta, media jabonía. Sale jugado, pegado a la raya del fondo. Mete por ese costado para que la pare con el pecho de Jean Pérez, quien lo acompaña. Lo apretan, juega arriba de nuevo para Bonilla. Arranca Bonilla, juega, entréguesela a Jaime. Ahí está Bonilla, por Dios. Le va dejando más atrás para Verdugo. No, hay que darle... hablar con Ejello para que le dé unas clases a Bonilla. La bola viene quedando por la parte derecha. Tribuna de Oriente para que salga jugando Quintero. Quintero mete el freno. Cambia para que recoja el jugador Ospina. Leiter Ospina lleva la pelota. Va entregando para cierre número 6. Abre largo. Viene cruzándose el primero Montaño. Golpe de cabeza. Quita la bola. Deja para Mejía. Un poco más comprometida con el Leneco. De nuevo para que mete un poco más arriba Montaño. A nadie. No le estreamos entregando la pelota con efectividad.
2: Sí, hay que corregir eso, mejorar en la entrega de la pelota y sobre todo por el costado derecho donde se mueve Abadía. Pero sigo insistiendo, el Cúcuta Deportivo debe mejorar en la zona 14 donde está Leide Verdugo.
8: Levanta la pelota, Mesa, el balón va quedando sobre la izquierda, quedando para Fran Castañeda, va a probar con pierna derecha. En el fondo rechaza el argentino López, va quedando en tres cuartos de cancha, territorio del Cúcuta Deportivo, queda Padre Medranda, la para, la domina, la controla, juega cortito, se va acompañando con quien el que llegaba por ahí era muy largo, Ospina, el balón se va muy abierto y se va a ir sobre el lateral, correspondería en reposición de costado el Cúcuta, tribuna de Oriente, va sacando el Cúcuta, no se fue, le queda para que la controle Montaño, este va cambiando el balón cortito, se acompaña ahora con el jugador Rentería, el Leneco que lleva la pelota, mira por dónde, puede tocar un poco más atrás, va cambiando para Bonilla, a Bonilla más atrás con López, el argentino lateraliza, va entregando la salida ahora con Quiñones, señores, juega profundo, queda para Verdugo, Verdugo juega muy comprometido, le entregó la pelota al lateral Montaño, cambia de nuevo para Verdugo, Verdugo abre el diagonal, queda para Peralta, arranca con buen lomo, saca la marca de un hombre, le quita la pelota, vuelve y la lucha le quedó a Torres, puede quemar, queme Torres, métale de ahí, métele de Jean Pérez, ahí Dayan, balón que se fue por la última línea para tiro de esquina.
1: Señoras y señores, se juntaron los que saben en el Cúcuta Deportivo. Muy bien Jaime Peralta, brillante partido de Peralta, deja para Gustavo Torres, toca la pelota y aparece desde atrás Leider Verdugo, remata rate piso, volada magistral del arquero de Llanero Romaña, se llevó la pelota Romaña, la lanzó el tiro de esquina. Guillermo, pero era el segundo gol del Cúcuta.
2: Eso es lo que estamos pidiendo desde hace rato, triangular en ofensiva, pero todo comandado por Ley de Verdugo, y sobre todo la movió la dinámica que le pone en la frente de ataque, Jaime Peralta, por poco llega el segundo.
1: El que remata Dayan Pérez, el cucuteño de Dayan Pérez es el que remata, salvó el arquero, el remate del cucuteño de Jean Pérez, pantagol.
8: La pelota viene quedando para que lo controle Ospina. Ospina ataca, mete un poco más arriba al ojo, que corre, que hace el gasto por la banda de Oriental, ataca a la gente del Llano, se mete un malo cruzado en diagonal, que lo va a marcar. ¡Ojo! Van a llegar sobre la última línea, se entraron, va cortando, saliendo con la bola Mejía. ¿Quién se la entrega a Mejía? A Verdugo, que recoge la pelota. Verdugo mete un poco más arriba la salida con Torres. Torres recoge el balón de nuevo para Verdugo. Mira por dónde el hombre de Malambo, más atrás, va dejando por el Eneco Rentería, el Eneco va abriendo cortito para Mejía, juega para Rentería, se abre Dayan, jugaron con él, recoge la pelota, vaya pique, vaya Bonilla, no le dé miedo, le entregue la pelota de nuevo para que venga a tocar Eneco, va cambiando para Bonilla, este no le quiere ni que le pique la bola, vuelve y se la entrega Rentería, Rentería que arranca, juega la bola para el jugador de Cúcuta, el que llegaba era el Eneco, pero pegó en él y la bola se fue al lateral.
1: Bueno, yo creo que el jugador cucuteño Dayan Pérez para mí hace un buen partido.
9: le sacaron esa pelota de gol, debe arriesgar un poquito más, meterse más al partido porque él tiene condición. Lo hemos visto en las selecciones del norte, es un jugador habilidoso que ataca muy bien. Para destacar que el Cúcuta Deportivo tiene que manejar la pelota, administrar el balón y no dejarse al contrario, porque el equipo contrario de Villavicencio Llaneros es un equipo demasiado rápido por las bandas, Pantagón.
8: Me dio la impresión que ya el equipo del Llano se soltó más, está llegando más con más balón, tocando en conjunto, mirando por dónde, flotando sobre los costados. El balón viene quedando para Mesa. Mesa mete más a la mitad, le va quedando la pelota para el jugador que arranca, cierra, abre para que vaya Vázquez, entró Vázquez, golpe de cabeza en el rechazo, estaba hombre del Cúcuta, complementa largo, Torres. Torres hace de todo, defiende y ataca. La tiró al lateral sobre banda de Oriental.
9: Me parece, Guillermo, que el Cúcuta debe ser un poco más corto, jugar 4-3, 4 defensores, 3 volantes, porque ellos, Llaneros, está lanzando hombres al ataque. Vázquez, Miranda y el propio Fran Castañeda. Rápido, ataca Cúcuta ahora.
8: Nene Cuque trata de llegar por la pelota, le van marcando y se la sacan. Le viene quedando la pelota para que la controle Ospina. Ospina lleva la mula, cambia para Quintero. Quintero va dejando para Ospina, ataca a la gente del equipo del Llano. Metió profundo, el balón le va quedando para que vaya por la bola. Miranda, Miranda que va a levantar, levantó la pelota, golpe de cabeza. El hombre que llegaba arriba, María, se cuelga de la bola y va al piso y se queda con ella.
9: Bueno, es normal la reacción de Llaneros, ¿no? Es normal la reacción porque pierde desde los 6 minutos, pero me parece que los volantes de marca del Cúcuta Deportivo, Neneco Rentería y Víctor Mejía, tienen que ser mucho más ordenados, manejar más la pelota.
2: A mí me parece que deben hacer un mejor doblaje allá a Carlos Rentería, acostarse un poco a Brian Montaño, porque esa es la región, esa es la zona que está utilizando más el ataque del equipo Llanero Pantagol.
8: Hay tarjeta amarilla, no sé para quién, me da la impresión que es para este muchacho Vázquez. Sí señor, para Vázquez, John Vázquez, el equipo de Llaneros. Se va a colocar la pelota para que saque desde el fondo el arquero Abadía.
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8: Estamos jugando exactamente el minuto 32. 32 ya de la inicial. Mi Cúcuta Deportivo tiene uno, el equipo del Llano tiene cero. La pelota le va quedando al arquero Romaña. Juega cortito, se acompaña con quien en la salida. El que llegaba por allá era Ospina, se le va entregando a Mesa. Mesa se viene con la pelota, ataca a la gente del equipo de Llaneros. En la información de la frecuencia, la 1370 para 95.7 FM en Chinácota. Abrazo a todos los amigos en Chinácota con un clima, ay, ay, ay. Deben estar tomando chocolate.
9: Bueno, don Edgar, en este momento la noticia es que el Cúcuta sale de la última posición del descenso. Puesto 20, Jaguares. Puesto 19, Boyacá Chicó. Y puesto 18, Cúcuta Deportivo. Sí, el señor. Equipo sale transitoriamente del descenso, ¿no?
2: 0.933 el Cúcuta.
9: Correcto, aquí está Pantagol.
8: Va buscando la pelota Mina. Mina va abriendo para que recoja Quintero por la derecha. Ataca a la gente del equipo del Llano. 1-0 el partido. Los amigos de Chinácota ya se reportan. Dice, hay que meterle queso a ese chocolate. Y arrimele la arepa también. Mira por dónde. Ataca a la gente del equipo de Llanero. Mete un cambio de frente. Persigue a Dayan Pérez, golpe de cabeza. La va sacando por el lateral. Corresponde en reposición de costado. La pelota viene quedando para que vaya Miranda. Siete la espalda. Mira por dónde. Tres cuartos de cancha. Territorio del Cúcuta. Mete cortito. Buscaba a Fran Castañeda. Va dejando de nuevo para Miranda. Miranda arranca para Medranda ahora. Medranda va dejando más atrás. El balón va quedando para Mesa. Mire cómo ha bajado toda la línea defensiva. De Llano está jugando en territorio del Cúcuta. Va cambiando para Mena. Mira, va tocando para Quintero por la zona derecha. Banda de Oriental. Mete un poco más arriba la pelota. Queda para Sierra, va cambiando para que venga a buscar el hombre que le sacaron la amarilla, que es Vázquez. Corta el Cúcuta, le va quedando rápidamente para que la lleve Verdugo. Verdugo atraviesa la línea que divide el campo, juega cortito para Torres. Torres delantero está jugando muy retrasado, le va quedando la bola para que venga el Neneco. El Neneco va cambiando en la salida para Montaño. Montaño más atrás, se lo va entregando a Quiñones. Quiñones va abriendo cortito, el Neneco que lleva la pelota de nuevo más atrás, puede tocar para el argentino López. Este ya lo hace la recoge.
10: Jorge López. La bajarra de Pasto con pierna derecha mete profundo el balón, pero sin destino. Queda en la cabeza de Medranda. Cambia para que venga Fran Mesa. De nuevo para Medranda. Cambia la bola con Miranda. Miranda más atrás, tocando para Mesa. Mesa va dejando para Sierra. Toca la pelota al equipo del Llano. Terreno propio. Banda de Oriente.
2: Bueno, la dinámica al partido se la coloca el equipo de la visita, pero me gusta el Cúcuta Deportivo. Muchas veces con 12 líneas de cuatro espera el equipo llanero para gol.
10: Ojo que va atacando la gente del equipo del Llano. Va cerrando López a media, quita la bola. Batalla el argentino, limpio, le saca la pelota. Arriba con el bombo, péguenle al tambor. Quiero escucharlo, quiero que agiten las banderas. Quiero escuchar la trompeta del Cúcuta. Va atacando la pelota a Mesa. La va dejando para Fran Mesa. Fran que llegó a la pelota, lo van persiguiendo. Le achica la salida por la banda de Occidente. Deja más a la mitad. El balón lo va buscando rápidamente el que llega para Jorge Mena. Va quedando la bola más atrás. Le va quedando a Quintero, lateral por derecha. Este llega con la pelota. No ha atravesado línea que divide el campo. La va entregando cortita para que la maneje, para que busque la salida en profundidad que cierra. Va cambiando para Mesa, número 21. Mesa lleva la bola más a la mitad. De nuevo va dejando para Sierra. Marca el Cúcuta. Metía la piernita el jugador allá, número 4, Quiñones. Y va quedando de nuevo la bola para Vázquez. Vázquez la baja. La va tocando para Quintero. Ahora más atrás. Se van apoyando en Mena. Mena va dejando para que recoja Vázquez. Vázquez lleva la pelota. Ataca. No encuentra por donde el boquete el equipo del Llano. Hay que mantenerlo ahí. Hay que apretarlo ahí. El balón va quedando suelto. Lucha Meneco. Mete la pierna. La ganó. O llega un segundo. Lo van barriendo. El balón queda suelto. Nadie pica, pero el juez pita falta de el jugador Rentería.
9: Bueno, llegamos al minuto 36 del partido. La pelota la tiene más el equipo Llaneros que el Cúcuta Deportivo. Pero me parece que Cúcuta se defiende bien. El equipo Motirón ordenado en zona defensiva, Guillermo.
2: Sí, el Cúcuta Deportivo le da el espacio, la pelota, pero no le deja atrás un hueco para que ellos manejen la pelota. Y por eso usted muchas veces ve que el mismo Llanero debe retroceder el balón.
9: Estoy viendo una cosa importante del Cúcuta, la rapidez del argentino Hernán López. Es mucho más rápido que Calcaterra, Pantagol.
10: Va a cobrar la quinta del equipo del Llano. A todos nuestros oyentes, un abrazo cordial al doctor Manuel Díaz Caro, haciendo fuerza por el Cúcuta Deportivo. A los amigos en López, en Cuberos, en Santander, los amigos de Ciudad Jardín, gracias a todos ellos en Guaybaral. Abrazo cordialísimo.
9: Señoras y señores, gana el Cúcuta Deportivo, 37 minutos, gol de Jaime Peralta. A los 6 minutos del primer tiempo, Pastor Miller, deme dos de nuestras empresas visioneras.
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10: está informando desde el Estadio General Santander. Te ha atendido, me da la impresión que... ¿Quién es el que está votado allá? El Cúcuta Deportivo ganó el Cúcuta. Se viene el contragolpe. Mejía lleva la bola dejando para Jaime Peralta. Jaime saca la marca de un hombre. Lucha, se le fue muy larga. Le quitaron la pelota. El balón lo viene a buscar de nuevo. No, ay, le van a mostrar. Le van a mostrar a amarilla Verdugo. Él fue el que le pegaron. Pero así no es Verdugo. Muy, muy de frente.
9: Pero la tarjeta amarilla es correcta. Independientemente si comentamos los partidos del Cúcuta, hay que ser objetivos, transparentes y honestos. La tarjeta amarilla es correcta para Verdugo del Cúcuta.
2: Sí, estamos de acuerdo. Sobró en la jugada y para no perder el viajado, se lo llevó por claro. Puesto. Y tarjeta amarilla del señor Ortiz.
9: Carlos, que también anteriormente se equivocó el árbitro no sacarle tarjeta a Marlon Sierra por pegarle a Leider Verdugo. Y no hubo equidad por parte del árbitro de Pasto, Jonathan Ortiz. Uno que es cucuteño es don Edgar Pantagol.
10: Señores, ataca la gente del equipo del Llanos, que el golpe de Verdugo fue, como diría un amigo, muy descarado, de frente, frente al árbitro. Hay saque de portería que favorece a la gente del Cúcuta Deportivo. Abrazo cordial a todos los amigos en el barrio Quinta Oriental, que también reportan la sintonía.
9: Para mí el mejor del Cúcuta Deportivo se llama el argentino Hernán López. Muy buen trabajo del argentino.
10: 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Pega y se extiende. Hay lateral que favorece a la gente del equipo del Llano. Va a colocar la pelota en movimiento Medranda. 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
4: ¡Tiempo!
10: 39 ya, 39 de la parte inicial.
4: Marca.
10: Cúcuta tiene uno. Hay que ir por el segundo. 0 tiene el equipo Llaneros. 1-0 el partido. Hay tirado hombre sobre Oriental. El juez dice que la falta le corresponde a quién. ¿Al equipo del Llano o al equipo del Cúcuta sobre el sector de Oriental? Va a cobrar la gente del equipo del Llano, que pierde 1-0. A levantarse la pelota sobre ese sector. Ya cobró Quintero. Deja para que recoja Mena. Este cambia para Mesa. 21 la espalda, juega más a la mitad para Sierra. Corre Sierra por la pelota, la domina, cambia para Medrana. Mira por dónde Medranda. Juega de nuevo para el número 6 a la espalda. Corresponde la salida a Sierra. Sierra mete un servicio largo para que Paya Vázquez. Ya tiene tarjeta amarilla. Lo va apretando hombre del Cúcuta Deportivo y le quita la pelota. Pero juez dice que hay falta de Vázquez. ¿Qué cobra el Cúcuta sector de Oriental?
2: Bueno, ha mejorado, por decirlo, el lateral por izquierda, el Cúcuta Deportivo, Brian Montaño. Ya le colocó el cerrojo a la salida que tenía permanentemente por ese costado. Más equilibrado el Cúcuta Deportivo, maneja con muy buena inteligencia el partido, lo gana 1-0. Ahora deja el desgaste al equipo Llanero Pantagol.
10: Hay que buscar el segundo para que nos dé tranquilidad. Hay que buscar el segundo, hay que ir buscando rápidamente posición de ataque. El balón le viene quedando para Jaime. ¿Quién lo acompaña? ¿Quién lo acompaña? Más atrás queda para Mejía. Mejía va dejando para el argentino Hernán López. Este lateraliza la salida para que venga a buscarla a Bonilla. Deja para Dayan Pérez. Tres hombres van por él. La maneja con la izquierda. Se apoya en Mejía. Mete al vacío. No va a llegar a Bonilla. Vaya, Mejío. Usted puede llegar. Usted va a llegar. Llegó. Se entró. Pero muy bajito. Muy cortito. Va rechazando la gente del Llano. La va buscando Verdugo. La va bajando. La corre un poco más arriba para que buscar en la salida del Cúcuta el hombre que cayera Peralta. El juez dice que juegue el hombre que llega es de manera con Rentería. Rentería deja la pelota para Verdugo. Verdugo juega el vacío, marca la gente del equipo del Llano, la van sacando frente a la banda y le pegaron y hay falta.
9: Bueno, este Cúcuta Deportivo que estamos viendo esta noche es muy diferente al que perdió con Cali 3-0 jugando muy mal. Este equipo con 4 en el fondo es más seguro, aunque por momentos cuando lo ataca el equipo visitante de Llaneros se para con 5 hombres en el fondo. Pero he visto muy buen ordenamiento del Cúcuta, Guillermo.
2: Sí, lo hemos visto más ordenado y más sólido en defensa porque hay muy buen equilibrio en los dos hombres que se paran delante de él. El caso de Mejía y el caso del 77, el Nené Correntería.
9: Aquí está el comentario de Javier Monte de Oca.
3: Sí, Jorge, complementando esto, tiene que, si el Cúcuta mejora la entrega, porque es que los errores son en la entrega y ahí es cuando aparece el equipo Llaneros con jugadas de peligro.
9: El equipo rojinegro por momento entrega la pelota mal, es por la presión del Llaneros, porque presiona mucho Llanero en toda la cancha.
10: Llega la pelota para Vázquez, Vázquez va abriendo para Quintero, Quintero que recoge la bola, va entregando para Sierra, Sierra más atrás, se va apoyando en Mesa, este lleva la pelota, Juan Pablo Pino haciendo fuerza, Juanpa, cómprenle la paletica al pelado, el balón va quedando por ahí. Cúcuta Deportivo sobre ese costado, viene la bola pegada a la banda de Oriental, le va quedando para que la controle Montaño. Montaño levanta la bola, puede llegar hombre del Cúcuta, rechaza primero, le quedó de nuevo el hombre que quemó para Jaime Peralta. Le va quedando la bola para que la baje y la controle Verdugo, dejando la pelota para que venga Bonilla, cambia para Verdugo, Verdugo lleva la bola. Este tiene que atreverse más a Bonilla, tiene que atreverse más. El balón va quedando para Verdugo, Verdugo recoge la pelota, se la entrega a Mejía y juega cortito de nuevo con Verdugo. Verdugo piensa, abre más atrás, se la entrega a Quiñones. Quiñones se viene, va a través de la línea que divide el campo, arrancó el Moreno, uno, dos hombres quedan en la espalda, mete un poco más a la mitad, corre Torres, llega primero, le quita la bola limpiamente Mesa en el rechazo que queda en el pecho del Leneco, no le alcanzó a llegar, le rebotó, el balón le va quedando en la salida para que lo controle hombre del equipo del Llano, la quitó limpiamente el Cúcuta, se organiza en el ataque, Leneco que lleva la bola, no. Por ahí no era Rentería. La iba a meter por un bosque de piernas. Muy difícil.
2: Sí, señor. No solamente hay que mirar esa Jaime Peralta. La pelota la pudo haber tirado al otro costado. Cambiar de nombre. No solamente a Jaime Peralta produce el ataque en el Cúcuta Deportivo. Por eso erró una importante jugada, Panta.
10: Va llevando Torres. Uy, le pegaron a... No, a ver, penal.
2: ¿Penal? ¿Penal?
10: Sí, señor, penal. Sí, fue que yo le dije, no sé si el árbitro no lo había visto, pero la falta fue evidente.
9: Usted nunca falla, don Edgar, usted es brillante en esa jugada. 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Pena máxima clara, Guillermo. Veo mano, ¿no, Edgar?
11: Sí.
9: Es mano, mano del central. Sí,
11: lo barra,
9: exactamente. Doble infracción, Guillermo.
2: Sí, una jugada que cae el delantero, el Cúcuta Deportivo, y lo barre con todo. Lo alzó casi como 50 centímetros la pelota, aunque un poquito tarde el árbitro central, pero se dio cuenta, copió, leyó bien claramente y que inactimado lo que es el tiro penal a favor del Cúcuta Deportivo.
9: Javier, pena máxima clara.
3: Sí, señor, muy clarita la pena máxima y hay que asegurar este 2-0, Jorge.
9: Muy bien, vamos a ver, creo que es pelota para Jaime Peralta. Creo que Jaime Peralta es el hombre que le pega fuerte, duro ese balón. Aprovecho con una, Pastor Miller. Viene penalti a favor del Cúcuta, dame una, por favor.
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8: Se va a cobrar el lanzamiento penal, estamos mirando la jugada. Sí, abajo, ya clara, yo la vi.
9: Le pega abajo, justamente en la pantorrilla le pega el jugador del Cúcuta, del jugador de Llaneros al jugador del cuadro Motilón.
8: Yo la vi, por eso yo se la canté sobre la...
9: Peralta es el que derriba.
8: Sí, claro, a Peralta es el que recibe la pelota, gana con fuerza y llega uno de los centrales y le pega. Y cayó el delantero de Cúcuta, el árbitro que estaba en diagonal, lo observó y pito la falta, el tiro penal. Prepárense pues a disfrutar el segundo, Dios quiera.
2: Bueno, que están peleando la gente de Llaneros allá con el señor Jonathan Ortiz. Tienen que dejarlo, él desocupar la 16.50 área pura para que el que va a ejecutar, ya veo el número 10 del Cúcuta Deportivo, Verdugo, va a ser el encargado de pegarle a la pelota a este tiro penal. Busca la portería Rohamed Romaña Patagol.
8: Se prepara para cobrar el jugador Verdugo. Se acerca ahora Chale Musanga. Mesa, hablarle ahí al oído. Pero Verdugo no come de esa y se prepara para cobrar. Todo listo con la izquierda. El micrófono deportivo de la 1370 para 95.7. Pita central. Arranca Verdugo. Se viene. Pitó. Le pegó. Gol. ¡Gol! ¡De mi Cúcuta! ¡Gol! ¡De tiro penal! ¡Verdugo! Al minuto 47 de la inicial, el Cúcuta tiene 2. ¡Llaneros tiene 0!
9: Señoras y señores, golazo de Leider Verdugo. Pierna izquierda de pena máxima, arriba fuerte al centro y la pelota se va a lo profundo de la red. Se mece la red para el 2-0 del Cúcuta Deportivo. Por momentos atacó más el equipo de Llaneros, pero no es el que más ataque, sino el que sea más efectivo, Guillermo. Y el efectivo es el Cúcuta.
2: Bueno, importante de la manera como ejecuta Leyde Verdugo este penal, como dicen los médicos, 120 sobre 80. Y esa es la frialdad de un ejecutante que tiene el Cúcuta Deportivo. Elige con potencia arriba al palo de Romaña. No tiene nada que hacer y esto se amplía. El marcador del Cúcuta Deportivo que gana 2-0.
8: Arranca el juego, la pelota la va quedando para que la venga tocando el jugador que sale jugando por ese costado, que es Ospina. Ospina lleva la pelota, deja un poco más atrás, en el complemento sale a tocar Romaña con pierna derecha, va cambiando para que recoja Mesa en terreno propio, lleva la pelota a Mesa, horizontaliza la salida.